0: WhatsApp 55 25 38 32 29.
1: Ya que hablamos de colágeno, ¿por qué empezarías a tomar colágeno? ¿Por la piel, por el cabello, por las rodillas o porque haces ejercicio? Mándame WhatsApp 55 25 38 32 29 y seguimos la plática con Rox, que anda por aquí en la cabina en entrevista. 6:03 ya.

0: 6 de la tarde con 10 minutos ya a través de hoy 89.7 FM. Seguimos con más y tengo invitada en cabina, está mi querida Rox Martínez, Health Coach, platicando acerca del colágeno, tantos mitos, tantas preguntas que tiene la gente a través de redes sociales. Desde Guadalajara estás aquí en la cabina, mi querida Rox. Oye, ¿hay una edad en la que ya deberíamos pensar en consumir colágeno o eso de todavía estoy muy joven es un mito?
1: Híjole, pues a partir de los 20 años empieza a disminuir, pero yo diría que entre 25 y 30, ya después de los 30 debe ser un no negociable, empezar a suplementarte, obviamente no cualquier colágeno. Okay. Entonces hay que saber elegir.
0: Hay muchos productos. Mira, fuera del aire lo platicábamos porque hay una cantidad de productos afuera, ¿no? Que cuando te dicen, oye, debes de tomar colágeno porque te hace bien. Sí, pero entonces, no sé, Sergio llega a un lugar donde hay suplementos, donde hay colágeno tal cual y encuentras términos como condroitina, glucosamina, magnesio, MSM, vitamina C y péptidos. Y yo me quedo con, y esto me servirá también. ¿Cómo saber cuáles son los productos que realmente te van a hacer bien?
1: Mira, lo primero en cuanto a colágeno es, tienes que buscar que diga péptidos bioactivos de colágeno hidrolizado y de origen grass-fed.
0: Okay.
1: Grass-fed es de vaquitas felices, o sea, de vaquitas que pastan. Entonces es una forma de colágeno mucho más pura y limpia. Entonces es justo con lo que nosotros formulamos, porque es lo que a mí me encanta, ¿no? Buscar que sea lo más limpio posible. Eso es lo primero, buscar que sea péptidos bioactivos.
0: Bueno, platicamos con Rox Martínez y también nos dabas testimonio acerca de cómo nace tu interés por el colágeno, por la fórmula, porque a partir de una enfermedad diagnosticada te da como todo este interés también de poder contrarrestar la situación en la que te encontrabas en una forma vivencial, personal y que ahora compartes también. ¿Cuál crees y consideras, Rox, que es el error más común que la gente comete cuando compra colágeno?
1: Primero, tiene que buscar la forma que les dije, péptidos bioactivos de colágeno hidrolizado grass-fed. Si quieren que funcione para lo que es pelo, articulaciones, piel, huesos, tienen que buscar que la dosis mínima sea de 10 gramos. 15 gramos ya actúa para músculo también. Nosotros tenemos esas dos variedades. Y obviamente que sea grass-fed y que sea el ingrediente principal de la fórmula, porque es un colágeno. Luego hay colágenos con muchos rellenos, etcétera. Entonces buscar que no contenga azúcar, que no contenga aditivos artificiales, que contengan ingredientes que puedan pronunciar y que puedan ustedes también revisar, ¿no? Exactamente qué viene. Un colágeno bueno, por ejemplo, para movilidad, tiene de parte cofactores de colágeno que ayudan a potenciar los beneficios del colágeno y actúan en conjunto. Por ejemplo, la glucosamina, la condritina, el MSM son ingredientes y son sustancias que naturalmente están en nuestro cuerpo, pero que también se empiezan a perder con la edad. Entonces, potencializan toda la parte de la salud articular. Okay. Entonces, un buen colágeno para movilidad y para deportistas debe contener eso. ¿Okay? En cuanto a vitamina C, es de los mitos más importantes. No puedes construir un colágeno en tu cuerpo sin vitamina C.
0: Okay.
1: Es súper importante, es parte de cofactor dentro del cuerpo para poderlo producir. Entonces, si no tomas vitamina C en tu alimentación diaria de una manera importante, tu colágeno debe contenerlo.
0: Okay.
1: Entonces, por eso es importante.
0: Anótenle, sí, por favor.
1: Ajá. Y un plus de los colágenos para movilidad es que traigan magnesio, porque también te van a ayudar a relajar el músculo, te van a ayudar a recuperarte más rápido y es un mineral muy, muy importante para diferentes funciones del cuerpo.
0: Lo que les puedo decir es que se van a sentir bien por fuera y bien por dentro, eso es una realidad. Si me lo hubieran dicho hace algunos años, pero nunca es tarde. Y si, al igual que tu servidor, estás allá afuera y dices, no, ¿en qué momento será el momento adecuado para tomar colágeno? Hazlo en este momento. Vayan, infórmense también, dense una vuelta por las redes sociales de Rox, arroba Rox Martínez HC, para que sepan, de verdad, te lo puedo decir, te ves espectacular.
1: Gracias.
0: Seguramente te sientes muy bien después de 7 años también de darle seguimiento a todos estos conceptos. Y bueno, pues para que la gente lo vea, ¿qué recomendación le podrías dar a aquellas personas que quieren comenzar a cuidar su cuerpo desde hoy? ¿Cambiar la alimentación, hacer ejercicio o tomar colágeno?
1: Primero, su alimentación.
0: Okay.
1: O sea, yo soy convencida que si tú le metes el combustible correcto a tu cuerpo, va a funcionar de la mejor manera. La alimentación natural, evitar los ultraprocesados. El azúcar es el enemigo número uno del colágeno. Dormir bien, también la parte de hábitos es súper importante ya, es casi tan importante como la alimentación. Y el ejercicio para mí es uno negociable. O sea, platicábamos ahorita de que nosotros somos deportistas y... Sí. Sobre todo la fuerza también. Después de los 40, 45 años, incluir fuerza, muy importante. Y ya después de eso, suplementación inteligente como el colágeno, que es muy, muy importante. Pero primero los básicos.
0: Ok, pues mira, vamos a regresar contigo para despedir esta entrevista también, porque hay mucha gente que seguramente practica CrossFit, que está haciendo ejercicio funcional, y creo que es súper importante cuidar las articulaciones para evitar lesiones. ¿Te quedas conmigo?
1: Sí, claro.
0: Mientras tanto, vámonos con esto de CD9, se llama Paisajes. Aquí está con nosotros en cabina mi querida Rox Martínez, Health Coach, platicando acerca de la importancia del colágeno. Y esto suena en Hoy 89.7 FM. Recuerda, si hay preguntas, hazlo vía WhatsApp 5525383229. Que además tengo invitaciones para ver a Lucero en concierto, Auditorio Nacional, 616.

0: Es BTS. Se llama Swim, esta canción, 6 de la tarde con 21 minutos ya. Oigan, hoy he aprendido muchísimo acerca del colágeno y sé que tú también que estás del otro lado de la radio, porque muchos pensaríamos que el colágeno solamente se relaciona con la cuestión de articulaciones y hoy he aprendido que tiene muchísimas otras vertientes también. Rox Martínez nos acompaña, está por aquí desde Guadalajara, Health Coach, para platicar acerca de toda esta información del colágeno. Aprovechando que estábamos hablando, Rox, acerca de si a la gente les gustan más grandes, más jóvenes, ya muy de moda el me gusta el colágeno, ¿no? Esa juventud eterna, dicen por ahí, pero eso en el amor. En el tema del colágeno en nuestro cuerpo, estoy un poco equivocado. El colágeno no solamente se relaciona con articulaciones.
1: No, ni con articulaciones ni con piel solamente. Uh-huh. En tendones es donde es más abundante, casi el 85%. Ligamentos, okay. 70% huesos, ayuda a que se fije el calcio, entonces es también muy muy importante, y en la parte de músculos, entonces toda la movilidad, incluso órganos y arterias.
0: Oye,
1: muy muy importante, sí.
0: Y las disciplinas, este boom también de ejercicio funcional, mucho CrossFit, de Hyrox, que también está en tendencia, que tuvimos la oportunidad en Ruta Urbana, un programa de los sábados, de platicar un poco acerca con todos aquellos que les encanta Hyrox, que está muy en tendencia, y vaya que es un desgaste fuerte, son ejercicios de alta intensidad, ahí es donde entra justamente también el tema del colágeno.
1: Que te decía, el tejido conectivo, que es altamente rico en colágeno, también se cataboliza. Entonces nos enfocamos muchas veces en solo recuperar el músculo. ¿Pero cómo recupero el tejido conectivo? Pues con un buen suplemento de péptidos bioactivos de colágeno.
0: Pues,
1: tal cual.
0: Yo ya lo estoy tomando desde hoy, muchachos. No sé ustedes, pero ya hay mucho beneficio. Rox, qué gusto tenerte aquí en la cabina. Para más información, ¿dónde te encontramos?
1: Pueden encontrarme en mi Instagram, Rox Martínez HC. Ahí me pueden escribir y les puedo resolver cualquier duda que tengan.
0: Y me consta, porque está contestando a mi Rox ahí todos los mensajitos que llegan. Si hay preguntas, dudas, con todo este tema del colágeno y otras tantas cosas que van a ver en su contenido, ahí seguro le preguntan a Rox para que les conteste. ¿Te parece bien?
1: Claro, a sus órdenes.
0: Qué gusto, mi querida Rox Martínez, Health Coach, platicando acerca del colágeno, y date una vuelta por sus redes. Y también, recuerda, tengo invitaciones para ver a Lucero en concierto. Gracias por acá. Isa dice, hola, te escucho desde Atizapán de Zaragoza, me encantó escuchar paisajes. Puedes poner el crush de Alan Navarro, por favor, linda tarde, por supuesto. Y mándame mensajito, 55-25-38-32-29. Gracias, Rox.
1: No, gracias a ti, feliz de estar aquí.
0: 624, soy Sergio Mejía. Es Oye, 89.7. Y vámonos hasta Australia, CIA, que también se ve bastante joven, Esto suena en Oye, 89.7.

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20: Atentos, buen avance, registra calzada Ignacio Zaragoza de G3 Oriente a circuito interior. Eje 1 Norte registra carga vehicular de Paseo de la Reforma hasta Anillo de Circunvalación. Y atentos, Avenida Chapultepec presenta buen avance desde Valderas hasta Florencia.
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1: Y claro que hay información del Gran Circo. Nuestro expertazo Memo Lira lo tenemos más que listo para contarnos y platicarnos todo con respecto al Gran Circo. Memo, adelante.

6:35. Ah, es que mi querido Memo siempre anda, pero batallándole ahí con la señal. Ah, ya lo tenemos más que listo. Estamos conectándonos con él en este momento, porque hay muchas cosas interesantes con respecto al Gran Circo. Sabemos que todos aquellos amantes del deporte motor están, pero atentos a las novedades, a las noticias, a lo último en el Gran Circo. Y bueno, el experto obviamente es mi querido Memo Lira. En breve nos enlazamos con él, así que quédate conectado a las 6:36. Vámonos con esto de Angel Blue. Se llama Mujer Letal. Suena en Oye 89.7 FM. Tengo boletos para ver a Lucero en concierto, así que disfruta esta canción. Mientras tanto, márcame a cabina 55 51 66 31 89. Tenemos más música. Chavita está en los controles. Este es Oye 89.7.

0: Reels B suena con El Mundo por Ti, 6:42 en Oye 89.7 FM. Tengo accesos para ver a Lucero en concierto. ¿Quieres tus invitaciones? Márcame a cabina. Cuéntame, ¿cómo te gustan? ¿Más grandes o te gusta el colágeno?
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1: Memo Lira ya está más que listo, mi querido Memo, con todo el reporte. ¿Qué pasa en El Gran Circo? Adelante.
2: ¿Qué tal, amigos de Hoyo? Soy Memo Lira. La Fórmula 1 regresa a la Catedral de la Velocidad. Este domingo se corre el Gran Premio de Bélgica en el legendario Spa-Francorchamps, la pista más larga del calendario. Será muy emocionante, más de 7 kilómetros para México. El dato clave, ustedes, la carrera arranca a las 7 de la mañana, tiempo del centro del país. La clasificación mañana sábado a las 8 de la mañana. El campeonato está rojo vivo, Kimi Antonelli lidera con 179 puntos y consolida el dominio de Mercedes, pero detrás la lucha es encarnizada. George Russell suma 154 y Hamilton con Ferrari 147. El italiano llega tocado, acumula 3 carreras sin ganar y viene de un fallo mecánico que lo dejó fuera de los puntos el Silverstone. Ferrari, en cambio, viene con el plan en grande. Alcanzó su victoria 250 con Charles Leclerc en Gran Bretaña. Y el orgullo nacional, Checo Pérez, será la 10ª carrera de Checo Pérez con Cadillac. Y bueno, pues aunque todavía no puntúa, los dos Cadillac llegaron a la meta en la carrera pasada, lo cual es muy importante. Spa, con su clima impredecible y la mítica Roche y la Gadillon, que son las dos curvas muy importantes del campeonato y a alta velocidad, promete un gran espectáculo. Y ojo, el domingo también a la 1 de la tarde en México se juega la final del mundial, así es que tenemos un fin de semana, un domingo lleno de deportes, empezando a las 7 de la mañana. 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
1: .6:48 ya en hoy 89.7 FM. Llamadas telefónicas, como de que no, llegan a través del 55-25-38-32-29, línea número 1, mi querido Chavita. ¿Quién anda por acá? Hola.
3: Hola, Fer.
1: Hola, ¿cómo estás, Cari?
3: Muy bien, ya tenía mucho que no te escuchaba.
1: Ya sé, y pues qué mala, qué mal portada. ¿Cómo que hace mucho que no nos escuchabas? Esto es diario,
3: Cari. Voy a la universidad en la tarde.
1: Ah, ¿y qué estudias?
3: Contador público.
1: Oh, puro número lo tuyo, muy bien. Oye, Cari, estamos platicando acerca de eso del colágeno. Ya aprendimos del colágeno en nuestro cuerpo, ¿no? Ya vieron una experta, una health coach, pero en el amor, ¿qué onda? ¿Te gusta el colágeno más jóvenes, más grandes? ¿Cómo te gustan?
3: No, más grandes.
1: ¿Más grandes? ¿Qué edad tienes, Cari?
3: Tengo 21.
1: ¿Y te gustan como de cuántos años?
3: No, tampoco tanto. Mi límite serían 25, 26.
1: Ah, bien, unos 4 o 5 añitos. Está bien, o sea, no tan grandes.
3: Efectivamente.
1: No de 70.
3: No.
1: Oye, y cuéntame, ¿ya estás en casa?
3: Sí, ya.
1: A gusto. ¿Qué vas a hacer este fin de semana?
3: Nada, no tengo planes.
1: ¿Nada? ¿Qué vas a hacer, por ejemplo, el día 24 de septiembre?
3: Nada.
1: Tampoco.
3: Nada por el momento.
1: ¿Nos dejas invitarte al concierto de Lucero?
3: Me encantaría.
1: Pues ya tienes tu invitación doble para poder estar con Lucero en concierto, mi amor. Muchísimas felicidades.
3: Muchas gracias, Fer.
1: No, hombre, al contrario, a ti mil gracias. ¿Y qué te parece si nos vamos con más música? Te mando un beso. No me vayas a colgar, ¿eh?
3: Ok, sí.
1: Aguánteme la línea telefónica. Son las 6 de la tarde con 50 minutos ya. Oigan, mañana ruta urbana. Me voy a lanzar con un brother a un parque, uno de los pulmones de la CDMX. Un brother que es triatlonista. Un brother brasileño. Un brother que va a correr próximamente la milla. No manchen, esto es de velocidad. Me está animando a ver si me aviento a correr. Yo, la neta, es que para correr no soy bueno. ¿Tú eres runner? ¿Tú eres corredor? Bueno, pues dame tips, @soySergioMejía en redes sociales. Mañana voy a estar conectado a través de @oye89.7fm y aquí en esta señal, por supuesto, para que me des tips, consejos, sugerencias, para que te enteres también, dicho por un triatlonista brasileño que va a correr la milla para el mes de septiembre aquí en la Ciudad de México, pues cuáles son los tips y consejos para cuando vamos empezando. Yo no soy el experto, acuérdense, el experto es el invitado. Y nosotros aprendemos contigo. Así que mañana, ruta urbana, porque sí, ya le estábamos entrando mucho al restaurante, mi querido Chavita, que si la comida argentina, que si la comida española, pero también hay que ejercitarnos, ¿no? Todo ese equilibrio. Así te acompañamos de 12 a 2 de la tarde mañana, ruta urbana, en Hoy 89.7, con boletos también, sorpresas y premios especiales. Así que tú sabes si te lo pierdes. Quédate con Kinky and Reset. Aquí está The Killers, gran canción para acompañarte en esta tarde. No viajas solo. 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
21: ¡Hey, banda! ¿Cómo están? Bienvenidos a Reset. Yo soy Cristian Arteaga Kinky y te voy a estar acompañando de aquí y hasta las 9 de la noche, viernes, bendito viernes. Oigan, ¿cuántos ya estaban deseando que llegara el viernes? A mí se me hizo medio larga la semana, como que por momentos le metía patín y de repente se frenaba, pero miren, ya llegamos al viernes. viernes, muy cercano a que ya haya chillado la rata, así que espero y hayan guardado ahí un dinerito para, pues, vaya, irse por unos chupitos, vaya, ¿no? Es viernes, se lo merecen, o si ya van rumbo a su casa, pues lleguen con cuidado, lleguen con la mejor música. Hoy es viernes de horoscopitos, para que le eches la culpa, obviamente, pues a los astros de tus malas decisiones que vas a tomar este fin de semana. Además, verdades absurdas, también tengo el villano de hoy. ¿Quién arruinó tu día? Ah, y aparte, como es viernes, viernes de revivir muertos. Así es, hablo de cuando se aparece el ex, así de la nada. El ex, el casi algo. Si es viernes, casi las 7:01, y te escribe el ex preguntando de tipo del: ay, soñé contigo, ay, pasé por un lugar que te gustaba, algo quiere y no es la tarea. Aguas, aguas. Hay de dos: o escuchas tu horóscopo y tomas tu mala decisión del día, o le contestas y vemos qué pasa, y el lunes me cuentas qué demonios hiciste de travesura este fin de semana. Yo opino, yo digo, me encanta el chisme. Así que les voy a pasar el WhatsApp, que es el 5525383229, para que me cuenten. Hoy es viernes de revivir muertos. ¿Se les ha parecido el ex, el que hacía algo, el ex jefe? También el ex jefe es medio tóxico. Luego se aparecen pidiéndote trabajos o cosas guardadas en el disco duro, o que le ayudes a hacer algo. Turbio, turbio. Raro, pero raro de extraño. Oigan, viernes, arrancamos. Arrancamos este viernes de Reset. A las 7:02, vámonos con música. Bruno Mars, I Just Made Night. Así. Ea, ea. Buen regreso a casa. Comenzamos Reset.

Las 7:13, banda, ¿cómo están? Yo soy Kinky, los acompaño de aquí y hasta las 9 de la noche con la mejor música. ¿Cómo andan? ¿Qué tal? ¿Qué dice el tráfico? Pero afortunadamente creo que hoy no va a llover. Y si ya llovió, pues ya ni modo, pues ya qué hago, ¿no? ¿Yo qué? Más bien tengan cuidado si andan por ahí y luego se llenan los baches de agua. Aguas, aguas, aguas. Oigan, el villano de hoy, ¿quién arruinó tu día? Es viernes de revivir muertos. Viernes de que el ex reaparezca. Siempre pasa cuando te vas de viaje de la nada. Ay, te veías muy bien. Ay, me acordé de ti. Pasé por un lugar que te gusta. Soñé contigo. Ay, qué horror. Oigan, quiero que me cuenten sus historias de terror al WhatsApp al 55 25 38 32 29, porque la mejor historia de terror de pues cuando se les aparece de nuevo el ex. Ex jefes, cuenta con ex jefes, ex amigos, ex casi algo, porque tengo aún un certificado de 5,000 pesos para que renueves tu closet cortesía de American Eagle. ¿Qué no comprarías con 5,000 pesos? Mira, hay jeans, hay playeritas, hay blusitas, hay buenos looks. Yo digo que pues quemes a tu compañero, te quemes tú solo, todo es anónimo si tú quieres, si no, pues yo aquí te quemo, yo feliz. Pero cuéntame el chisme, yo sé que ustedes tienen chisme. Y si van en el tráfico, a ver, si van en el tráfico les voy a volver a dar el WhatsApp. Agarren el teléfono cuidadosamente. Ahí les doy el número para que lo guarden. 55 25 38 32 29. Y si tú quieres contar tu historia trágica al aire y no puedes escribir, mándame un sticker random, un sticker de esos de los que más utilices, y yo voy a saber que tú quieres que yo te marque para que me cuentes el chisme y te ganes 5,000 pesos que tengo para ti cortesía de American Eagle. Así que vámonos, que con musiquita. Sí, musiquita a las 7:15. Esto, pues ya, esta canción ya casi va a pasar a la historia. Estamos a 2 días de que la congelemos como cuando congelamos a mi Mariah Carey. Esto es Die Die, Shakira junto a Burna Boy.

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1: Viernes, son las 7:40, viernes de horoscopitos, viernes de echarle la culpa a los astros de tus malas decisiones. Así que ahí va, Aries, traes demasiada energía atorada y ganas de pelear. Haznos un favor, vete a correr o pégale un costal, pero no te agarres a gritos con el cadenero del antro ni con tus amigos, nomás porque no te dieron la razón. ¡Ay, Aries! ¡Tauro! Sigues jurando que la vida es una sola y por eso te vas a reventar la tarjeta pagando cosas que no necesitas. Cómete ese platito caro, pero tómate ese trago exótico. Pero el lunes no pidas prestado para el pasaje. ¡Ay, Tauro! Géminis, vas a ser el alma de la fiesta y al mismo tiempo el más chismoso. Ten cuidado con las dos caras porque este fin de semana lo que digas a espaldas de alguien se va a terminar sabiendo. Cierra la boca y mejor baila. ¡Ay, Géminis! Cáncer, es viernes y ya estás armando tu playlist para llorar. Deja la melancolía. Tu ex está feliz de la vida, así que métete a bañar, arréglate y sal a la calle antes de que tus amigos te dejen de invitar. ¡Ay, Cáncer! ¡Leo! ¡Te vas a agarrar de las greñas! ¡Tranqui, tranqui! No estés peleando solo porque nadie te va a pelar. ¡Bájale a tu ego! ¡Disfruta la fiesta por lo que es y ve a buscar validación! ¡No, no, no, no! ¡Leo, relájate, relájate! Porque definitivamente no es tu viernes. Oigan, los horoscopitos y los astros andan bien recios, oye. Aguas, aguas, aguas con andar ahí saliendo y queriéndote pelear nomás porque pues nomás ahí traes algo atorado. Si traes algo ahí atorado, escríbeme al WhatsApp al 5525383229 y date un reset. Cuéntame el chisme, cuéntame qué te pasó, por qué andas ahí con el coraje atorado en el gaznate. Aquí, mira, aquí somos Tu aliado, aquí somos tu lugar seguro. Ay, no, mira que los astros son densos y muchas personas, vaya que son fieles a los astros. Imagínate si estuviera Mercurio a todo lo que da. Híjole, híjole, híjole. Vámonos, ¿qué? ¿Con musiquita? Vámonos con musiquita, más adelante la segunda parte y obviamente también más chisme, los planes y más, así que no se despeguen, son las 7:42, Jun Miko sonando, así, en Oye 89.7.

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1: Oigan, llegó esta sección que les encanta porque nos subimos a la máquina del tiempo y aterrizamos por allá del 2010 cuando Moderato nos hizo creer que nuestras malas decisiones amorosas no eran culpa nuestra, eran culpa de Mercurio retrógrado. Con Zodíaco, la banda liderada por Jay de la Puebla mezcló glam rock con mucho humor y convirtió a los signos zodiacales en los verdaderos villanos del amor. Porque claro, sí, la relación no funcionó, seguramente era porque un Aries salió con un Escorpio, obviamente. Esta rola fue el primer sencillo del álbum Queremos Rock y con el paso de los años se convirtió en uno de los clásicos más escuchados de Moderato. Y mira, hoy que es viernes de los copitos, es momento de regresar al 2010 con Zodíaco de Moderato.

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2: Llévatela leve, hay carga vehicular en Calzada de Tlalpan de Viaducto Miguel Alemán hacia Eje 7 Sur. Llévatela relax, hay lento avance en Viaducto a la altura del Estadio GNP por un evento en desarrollo. Toma tus precauciones porque hay lento avance en Avenida Churubusco y Avenida División del Norte. Maneja con precaución y sigue en Hoy 89.7.
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Ahí escuchaste algo de Olivia Rodrigo, son las 8:10, yo soy Kinky, te acompaño de aquí y hasta las 9 de la noche. Oigan, estaba por acá scrolleando un poquito las noticias del día y acabo de ver que Shakira acaba de lanzar un preview de la versión en español de Die Die. Bueno, ya tiene algunos días que se filtró que iba a haber una versión en español, pero nada así concreto. Yo pensé que era broma, pero no. Shakira nos sorprendió con la versión en español de Die Die, el himno oficial del Mundial 2026, que obviamente interpreta junto a Burna Boy. Y bueno, la cantante compartió un adelanto en sus redes sociales con una letra pensada pues para conectar aún más con los fans de habla hispana. A ver, creo que por ahí la tengo, se las voy a dejar tantito y me digan qué opinan.

¿qué opinan, eh? Yo, la neta, me gusta. Me gusta, suena bien, no suena tan desfasada, porque luego hay canciones que las escuchas en español y esa está bien, eh. Como que se tardaron estos mesecitos como para que le dieran una buena forma, una buena letra en español, y la neta, creo que está chido. Aún no tenemos fecha de estreno, siento que va a ser despuesito del medio tiempo que va a haber el domingo, pero bueno, y... Después de haber dejado tanta huella Shakira con sus canciones como Waka Waka y Lala, pues miren, la neta, esta canción antes me desagradaba, ahorita ya me gusta. Ya me gusta, ya la agarré, la papacho, ya la tengo en mi playlist. La neta. Y bueno, ya suma más de 200 millones de reproducciones en Spotify y más de 440 millones de visitas en YouTube. Híjole, ¿cuánto estará monetizando esta canción? Yo tengo dudas. Si tú te sabes el chisme, cuéntamelo por WhatsApp al 5525-383229. Por lo mientras, vámonos con música Javi, sonando en Oye 89.7. Esto es Dosis. Buen regreso a casa.

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1: Llegó la segunda parte de los horoscopitos. Así es, para que le eches la culpa a los astros de tus malas decisiones. Y vaya que es viernes de malas decisiones, viernes de travesura. Ahí les va, Virgo. Vas a llegar al plan y vas a criticar la música, la botana, a la gente y hasta la iluminación. Si no te relajas y dejas de ser tan perfeccionista, vas a amargar a los demás. Quítate el traje de juez por 48 horas. ¡Ay, Virgo! Libra, hoy es viernes y sigues sin saber a qué plan vas a ir. Vas a dejar a dos grupos de amigos en visto porque no te decides. Toma una decisión ahorita, arréglate y vete. Y mejor quédate en pijama, pero deja de hacer perder el tiempo a la banda. Libra, por Dios. Escorpio, ese impulso misterioso y oscuro que traes solo se traduce en que vas a estar stalkeando redes sociales ajenas en plena madrugada. Bloquea tu teléfono si es necesario y enfócate en la gente que tienes enfrente, no en pantallas. ¡Ay, Escorpio! Sagitario, te vas a tomar dos tragos de más y vas a empezar a prometer viajes, negocios y lealtades eternas que el lunes ni te vas a acordar. ¡Amárrate la lengua, Sagitario! Pásala bien y no hagas compromisos que no vas a cumplir. ¡Ay, Sagitario! Capricornio, deja el trabajo en la oficina, nadie quiere salir el viernes para escucharte hablar de tus pendientes, de tus metas financieras o del estrés. Ay, Capricornio, llévatela relax. Acuario, te vas a hacer el interesante y el diferente en la reunión. Vas a poner música que nadie conoce nomás para sentirte superior. Bájale, bájale, Acuario, bájale. Piscis, el fin de semana es para que te relajes, no para que termines cuidando a tus amigos borrachos ni adoptando perros en la calle a las 3 de la mañana. Piscis, relájate, deja de salvar el mundo y preocúpate por salvar tu quincena. ¡Ay, Piscis, Piscis! Oigan, los horoscopitos estuvieron bien densos, ¿eh?

es a los famosos, pero así random. Quiero escuchar nombres random. Por el momento, ¿qué? ¿Nos vamos con musiquita? Musiquita, mientras yo los voy a estar escuchando, ¿eh? Vámonos con... ¡Ay, estos carnales que también quiero! CD9, Paisajes. Sonando a las 8:40, casi se nos acaba el 20, ¿eh?

Las 8:49. Oigan, llegó un gran momento. Les voy a presentar por primera vez en radio una canción que está salidita del horno. Esta canción es Mario Bautista junto a Kevin AMF, dos generaciones del pop urbano que unen las fuerzas para sacar esta colaboración que mezcla ese estilo pop de Mario con la esencia urbana y única de Kevin AMF, una de las voces jóvenes con mayor crecimiento de la escena actual. Por primera vez en radio, escuchando Prada en Hoy 89.7.

¿Qué tal esta rolita, eh? La neta, sí está rifada, está bien chida. Y mira, se juntaron dos generaciones que la neta yo no pensaba que pudiesen funcionar. Y funcionaron así como la cancioncita del Malilla con Dana. No sé cómo lo hicieron, pero es una rolita bastante buena. Oigan, son las 8:53, se nos acabó el 20. Se nos acabó el 20, yo ya me voy a mimir, ustedes espero igual. Y si no, pues miren, lleguen con cuidado donde vayan, jepe y sote. Antes de cerrar, pues miren los planes de fin de semana. Si no tienes nada que hacer este fin de semana, ahí te van tres planes para que armes tu ruta este sábado y este domingo. Que por cierto, ya se va a acabar el mundial, bendito Dios. Pero bueno, lo que aún no acaba es el FanFest, que te puedes lanzar este sábado y este domingo para ver los últimos partidos del mundial, incluyendo la gran final en las pantallas gigantes. Recuerden que la entrada es gratis, solo llega temprano porque luego se llena. Ahí está, la primera recomendación si eres pambolero. La segunda, si te gusta Star Wars, ve al Festival Galáctico en el Centro Cultural Carranza. Así es, será este domingo a las 12 del día. Habrá peleas con sables de luz, comida, películas y disfraces. También la entrada es libre. Mira, yo sé que mucha gente que nos escucha, muchos los escuchas, son muy fans de Star Wars. Así que llegó su momento friki para que se vistan bonito, el Yoda, dices tú, y vayan ahí a darse sablazos. ¿Qué? Y la última, este fin de semana, si quieres cantar a todo pulmón y brindar con tus amigos y sacar el sentimiento, Grupo Firme llega al Estadio GNP Seguros con dos conciertos. Uno, que ahorita está sucediendo, y el otro el día de mañana a las 9 de la noche. Así que prepárate para un show de más de 3 horas llenos de éxitos. ¡Qué chido! Grupo Firme, la neta, le está rompiendo. Y tuvimos en exclusiva una entrevista que por ahí se las voy a dejar en mis historias de Instagram. Pues, ¿qué creen? Es viernes, se nos acabó el 20. Cualquier cosa, cualquier queja, cualquier cosa, cualquier, pues lo que sea, escríbeme en @kinkycr en todos lados. Ahí les voy otra vez, @kinkycr en todos lados. El domingo saco nuevo podcast donde platiqué con Luis R. Conríquez mientras llenábamos un álbum de estampitas. Así que domingo 8 de la noche, por si quieren, ahí también voy a estar. Se nos acabó el 20. Recuerden que si la cajeteaste mañana, o bueno, o el lunes, como quieran, todo se resetea. Yo soy Cristian Artea Kinky, buen regreso a casa, gracias por permitirme, pues, estar en tu coche, en tu casa, en las aplicaciones, en la compu, en todo, gracias. Y si vas llegando a tu casita, recuerda ponernos en tu bocina o en tu cel, y pues mira, disfruta un gran fin de semana, me despido, nos escuchamos el lunes en punto de las 7, adiós.

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0: La puerta está cerrada, lo sabes. Pero algo adentro te dice que la revises una vez más.
1: Y otra, y otra.
0: Saludas a alguien y de inmediato necesitas lavarte las manos. Bajas las escaleras contando cada peldaño.
1: Y si pierdes la cuenta, regresas al primero.
0: No es manía, no es exageración.
1: Es un trastorno real que afecta a millones de personas.
0: Y la ciencia acaba de descubrir que parte de la respuesta está en tus genes. El trastorno obsesivo compulsivo, conocido como TOC, no es un sentimiento pasajero ni una simple costumbre. Es una enfermedad mental que, según la Secretaría de Salud, afecta entre el 1 y el 5% de la población en México. Quienes lo padecen experimentan obsesiones, ideas o imágenes que aparecen una y otra vez en la mente sin ser invitadas, generando una ansiedad enorme. Para calmar esa angustia, la persona recurre a compulsiones, rituales como lavarse las manos durante largos periodos,
1: contar patrones,
0: acomodar objetos siempre de la misma manera o seguir rutinas inquebrantables. La persona sabe que esos pensamientos no tienen lógica, pero no puede detenerlos. Durante mucho tiempo, se creyó que el TOC era solo consecuencia de traumas infantiles o de la educación, pero la genética tenía algo que decir. En un estudio colosal, más de 200 investigadores de todo el mundo analizaron el ADN de más de 50.000 personas con TOC y lo compararon con el de más de 2 millones de personas sanas. El resultado: identificaron 30 regiones del genoma y 25 genes clave
1: relacionados con el trastorno.
0: Estos genes están vinculados a circuitos cerebrales que controlan la planificación, la toma de decisiones y la regulación de emociones. Es decir, el TOC no es un capricho, tiene raíces biológicas profundas, escritas en nuestro ADN. Además, la investigación publicada en la prestigiosa revista Nature Genetics reveló que algunos de estos genes también están relacionados con otros trastornos,
1: como la anorexia nerviosa, la ansiedad y la depresión,
0: lo que abre la puerta a tratamientos más precisos en el futuro. La buena noticia es que el TOC tiene tratamiento. Combina fármacos con una terapia llamada exposición con prevención de respuesta. El terapeuta expone al paciente a aquello que desencadena sus obsesiones. Y poco a poco, la persona aprende a tolerar la angustia sin recurrir a sus rituales. No se trata de dejar de sentir, sino de aprender a no dejarse atrapar. Si conoces a alguien que revisa la puerta 5 veces,
1: que se lava las manos hasta que la piel le arde,
0: que cuenta cada paso como si la vida dependiera de ello, no te burles, no lo minimices. Puede ser TOC. Y hoy, la ciencia nos confirma que tiene raíces genéticas, tiene nombre y, sobre todo, tiene solución. Porque el primer paso para sanar es entender que no estás mal. Tu cerebro solo necesita un poco de ayuda. Con información del doctor Humberto Nicolini Sánchez, del Instituto Nacional de Medicina Genómica. Un guión de Leonardo Santiago, con información del portal Ciencia UNAM. Les saluda Mónica Genis.

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1: Una forma de asegurar la calidad de los ingredientes que estamos consumiendo es prepararlos nosotros mismos. Por eso, hoy nos acompaña el cocinero tradicional de Campeche, Rafael Meneses, para preparar nuestro propio jamón artesanal en casa.
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7: Bienvenidas y bienvenidos a Revista del Consumidor Radio. Hoy nos acompaña el cocinero tradicional Rafael Meneses, pilar de la cocina mexicana del estado de Campeche, para preparar la tecnología doméstica del mes, jamón artesanal. Bienvenido, chef. Gracias por aceptar la invitación.
8: Muchas gracias por la invitación. Y para empezar con esta tecnología, los ingredientes que vamos a necesitar son 2 kilogramos de lomo de cerdo o pierna, 200 mililitros de agua muy fría, 150 mililitros de concentrado de apio licuado y colado, 45 gramos de sal de mar, 25 gramos de miel, 4 gramos de pimienta blanca y 1 gramo de laurel molido. También ocuparemos un rollo de papel film, hilo de algodón o pabilo grueso, una jeringa de cocina de 20 mililitros, un termómetro de sonda o digital, una bolsa resellable de grado alimenticio y un recipiente hermético con capacidad de 2 kilogramos. Comenzamos licuando el apio con poca agua, colamos y dejamos enfriar. Para preparar la salmuera, disolvemos el jugo del apio, sal de mar, miel, agua fría y las especias hasta disolver completamente. Ponemos la carne en una charola o topper e inyectamos la mezcla por toda la pieza, en espacios de 2 a 3 centímetros. Masajeamos la carne amasándola o golpeándola en un tazón frío durante 30 minutos hasta que absorba el líquido y se sienta pegajosa. La idea es distribuir toda la salmuera para evitar que se reproduzcan microorganismos. Lo refrigeramos en un recipiente hermético durante 24 a 32 horas. Para su formado y compresión, lo moldeamos de forma cilíndrica con las manos, hacemos nudos con el hilo cada 2 o 3 centímetros y vamos a envolver 10 veces con el papel film hasta que quede compacto y firme. Para la cocción calentamos el agua entre 78 y 80 grados Celsius. Sumergimos la pieza y colocamos un poco de peso encima para evitar que flote y cocinamos aproximadamente por 2 horas. Retiramos únicamente cuando el centro del jamón marque de 70 a 72 grados Celsius. Una vez pasado el tiempo, lo llevamos inmediatamente a un baño de agua con hielo durante 30 minutos para el choque térmico y así cortar la cocción. Lo colocamos en una bolsa hermética y en un recipiente para llevarlo a refrigeración de 12 a 24 horas. Le retiramos el plástico y cortamos en rebanadas. Si quieres que tu jamón tenga un color más intenso, puedes añadir 5 ml de jugo de betabel concentrado a la salmuera. Y ojo, nuestra receta es 100% casera y no tiene conservadores sintéticos, por lo que su vida útil es de solo 5 días en refrigeración. Además, para que no se oxide con el aire, solo rebana la porción que te vayas a comer en el momento. Fresco, natural y directo a la mesa. Anímense a prepararlo y cuéntenos en nuestras redes sociales cómo les fue. Además, les invitamos a ver el proceso de preparación en nuestro canal de YouTube Profeco TV. Soy el cocinero tradicional Rafael Meneses López y fue un gusto cocinar con ustedes en Revista del Consumidor Radio.
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3: Pues ya mañana será la clausura del evento futbolístico de este 2026 y sí, damas y caballeros, Post Malone va a estar ahí, también Robbie Williams, estarán por supuesto otras estrellas como Laura Pausini, Nicole Scherzinger, también está de invitado el digamos streamer iShowSpeed, estará Jennifer Hudson, Shakira por supuesto, Justin Bieber, Madonna, Gustavo Dudamel y BTS, por supuesto, todos bajo el mando de Coldplay. Y esa es una buena noticia.
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2: De este lado te saluda Iggy Dutkiewicz.
3: Buenos días, soy Tania Martínez, la pelirroja de la radio.
2: Y regresa a la regadera. Ya puedo decir la hija pródiga, ¿verdad? Pero sí, una gran amiga de la regadera. La puedes conocer como Yadira, la puedes conocer como Gina, la puedes conocer también como Alejandra Ambrosi.
3: Gracias por la invitación. Gracias a ti por meterte con nosotros a la regadera.
2: Sí.
3: No, pues feliz aquí, despiertita desde tempranito para hablar de todos estos proyectos. Feliz.
2: Pues ahora sí que arráncate con el primero.
3: Bueno, pues Guardián de mi Vida, que está causando mucha sensación y mi personaje es muy insoportable. Me tiran un poquito de hate, pero me tiran hate con amor, lo cual es lindo.
4: Ok.
3: Porque es un personaje que inspira amor-odio. Y pues es una mujer, ella es la manzana de la discordia, está casada con Franco, esta historia que se transmite ya todas las noches de lunes a viernes por las estrellas y también está disponible en VIX, y el guardián de mi vida se llama, pero el guardián de mi vida es mío, y me lo quita la fufurufa de Silvia Navarro, que es la protagonista de esta historia.
2: Entonces Gina en realidad es buena.
3: Pues en el fondo, nadie lo cree, pero en el fondo, pues ella está defendiendo lo que es suyo.
4: Exacto,
3: y
4: su familia.
3: Claro, no tiene las mejores estrategias, hace desplantes, escándalos, locuras, da cachetadas por doquier, y pues, o sea, sí, de repente manipula un poquito, chantajea.
2: Pero
3: otro
2: ¿quién no?
3: Para sobrevivir y para conseguir lo que uno desea y quiere en la vida. Cometió algunos errores en el pasado. Pero bueno, ¿quién no comete errores?
2: Claro,
3: ¿no?
2: Sí.
3: Dirían que levante la mano, no, que diga la piedra. Entonces, pues bueno, ella lucha por lo que quiere contra viento y marea. Es un personaje muy divertido, muy dicharachera, con mucha efervescencia y jiribilla. Es mamá de Roberta Damián, el personaje que hace Roberta Rex. Y también la parte como de maternidad la humaniza bastante, ¿no? Entonces, es un personaje como multidimensional, y le van a pasar muchísimas cosas y va a tener como todo un arco y toda una transformación en la historia. Guardián de mi Vida es una historia icónica que ya se ha hecho en otras ocasiones, fue Amor en Custodia hace más de 20 años y luego hicieron, creo que se llamaba Amores Verdaderos hace más de 10 años. Y bueno, esta es una reinterpretación, no es copy-paste, sino, no, toman el argumento original y los escritores, pues, el grupo de escritores de Juan Osorio, que es un gran productor, que es el capitán de nuestro barco, pues vuelven a construir la historia desde cero. Mi personaje cambió muchísimo.
2: Contemporáneo, digamos.
3: Exacto. Lo hilan para que la gente de hoy se identifique, meter temáticas del día de hoy, y los personajes, pues, también los complejizan y la realización obviamente también pues está a la altura de las circunstancias y de la actualidad.
4: ¿Con qué empatizas con tu personaje, Gina? ¿Y con qué dices, híjole, esto jamás lo haría yo?
3: Creo que empatizo con la parte de que ella siente que no le están dando su lugar, ¿no? O sea, como que hay una cosa de que se siente desplazada y ella después a lo largo de la historia se va a dar cuenta que la que no se está dando su lugar es ella misma.
4: Claro,
3: ¿no?
4: Sí.
3: Pero creo que es algo como un aprendizaje muy, muy lindo y con el cual yo creo que todos nos podemos identificar, porque todos en algún momento de nuestras vidas nos hemos sentido desplazados o fuera de lugar. ¿Con qué no me identifico nada? Pues definitivamente con esta parte como de locura, de no tener ni tantito tacto ni tantita prudencia para decir las cosas, aunque la verdad actuarla fue muy deliciosa y dan ganas, pero bueno, pues uno aprende a ser civilizado en la vida, ya no, pues también como, o sea, la parte en donde ya raya en la falta de respeto, que Gina la verdad lo hace una y otra vez, pues es en donde pues no me identifico tanto, pero entiendo de dónde viene también.
2: Oye, vienen cantantes aquí, traen su guitarra, nos platican de su canción y pues nos la cantan, ¿no? Yo ahora que estás platicando de Gina y siendo tú quien la interpreta y todo el rollo, ¿habría chance de platicar tantito con Gina?
3: Ah, claro, por supuesto.
2: ¿Sí?
3: A ver, vamos a invitarla.
2: Gina, buenos días, bienvenida a la regadera.
3: Ay, pues buenos días, sí, aquí estoy, muy, muy lista para platicar con ustedes porque tengo algo muy importante que decirles.
2: Dilo,
3: adelante,
2: dilo,
3: por
2: Gina.
3: Favor. Pues la fufurufa esa de Sofía me quitó a mi hombre, Franco. era el hombre de mi vida, es el papá de mi hija, de mi familia, y pues vienen y ahora yo soy la culpable de todo, y ahora yo soy una manipuladora y una chantajista cuando yo tengo una enfermedad. Tengo una enfermedad muy grave, tengo una enfermedad que se llama miastenia gravis, que se me van atrofiando los músculos y se me va atrofiando la movilidad en el cuerpo. ¿Y a quién le importa? Me están dejando sola a cargo de mi hija, completamente desamparada. Pues él ya se hace como que nuestro matrimonio está roto, cuando siempre fuimos pareja, cuando siempre nos amamos, cuando estuvimos juntos en las buenas y en las malas, pues de eso se trata.
4: Gina, ¿no? ¿Qué tiene Sofía que no tengas tú?
3: Ay, pues es toda elegante, dinero. Dinero, clase, pues educación, esas cosas que a los ricachones les importan. Pero a mí,
2: claro.
3: O sea, a mí lo que me importa es la neta, el amor, la familia, las cosas importantes, nuestra hija, cuidar todo eso.
2: ¿Tú lo amas?
3: Yo por supuesto que lo amo, es el amor de mi vida.
2: Okay. No, o sea, es capricho, no es.
3: No.
2: Digo, perdón. No, perdón.
3: ¿Vamos a pelearnos o qué? No. O sea, ¿vas a ser uno más que me dice que es un capricho?
4: No.
3: Porque aquí nos paramos a las cachetadas.
4: No, no,
3: ¿eh?
4: No, por favor. No. Tranquilos. Esa es la Gina. Muy carandosa.
3: Es como carandosa, es intensa. Se puso rojo.
4: Interpretarla.
3: ¿Viste cómo se puso Gina? Si no, estaba a punto aquí de ya
4: de darle sus cachetadas o guajoloteras. Además de divertirte con el personaje, físicamente terminas agotada.
3: Sí, definitivamente. Y más cuando pues se pone de intensa y y también sufre, o sea, Gina sufre, o sea, es intensa, dicharachera y jacarandosa, como dices, pero también sufre mucho, le duele mucho todo lo que está pasando. Entonces sí terminó muchas veces agotada, pero pues las grabaciones fueron increíbles, con decirles que le hice una fiesta de despedida a Gina.
4: ¿En serio?
3: Sí, no, Gina no se podía ir así.
4: ¿Con
3: como
4: sus amigas las más tóxicas?
3: Con las, pues con, sí, con las que terminaron después, pues ya siendo mis no tan enemigas.
4: Pero a ver, qué chido. Si me lo permites, si tuvieras que hacer justo esta fiesta temática, como bien la hiciste de despedida, pero invitar a otros personajes icónicos, como de la misma tendencia tóxica, ¿a quién invitarías a esa fiesta?
3: Ay, pues estaría buenísimo invitar a... a la Wendy. amigas, ¿no? Amigas y rivales.
2: Exacto, quien tú quieras.
3: Bueno, me encantaría invitar a la primera Barbie, que fue Paola Núñez.
2: ¡Órale!
3: Que además, pues sé que ha trabajado con Silvia Navarro, y Silvia obviamente vino a la fiesta.
2: Pensando en el cast perfecto.
3: Sí.
2: Que se lleva con la producción.
3: Exacto. Pero ¿qué otra amiguita así tóxica podría ser? A ver, ayúdenme.
2: Una
4: Soraya Montemayor.
3: Ay, Soraya, sí. Ajá. No, pues ya estamos así, armadísimos.
4: Exacto.
3: Con pelucas, con Animal Print, con estolas, con todo.
2: Y sin Plus One, ¿no?
3: Exacto.
2: Solo ellas. Oye, pues muy bien, y tenemos otro personaje.
3: Así es, ella es Yadira, está en Una Familia Complicada, es una serie que está ya disponible en ViX, protagonizada por Adriana Barraza, es una producción a cargo de Carmen Armendáriz, dirigida por Mafer Suárez y Eloso Márquez. Mafer además fue quien concibió la historia, está basada en hechos reales, y pues es como casi no hay familias complicadas ni en México ni en el mundo, ¿no? O sea, realmente es una ciencia ficción.
2: ¿Sí?
3: Pero bueno, pues es meternos a las entrañas justo de la complejidad que puede haber, existir en una familia cuando el patriarca muere, ¿no? La matriarca, que es Adriana Barraza, pues tiene que unir las piezas del rompecabezas con unos hijos que no atan ni desatan. Yo estoy casada con Arsenio, que lo interpreta Marcus Ornelas, y somos esta pareja medio especie de Bonnie and Clyde, Macbeth y Lady Macbeth, porque pues él es un ludópata adicto al juego y yo quiero estar al nivel de todo, porque es, además todo sucede en Orizaba, Veracruz, ¿no? Pueblo chico, infierno grande, vengo de una familia acomodada y pues quiero tener la camioneta de lujo, la alberca, y la casa nueva, y pagar todas las deudas. Entonces pues nos metemos en un sinfín de aventuras para conseguir lo que queremos, y eso incluye pues actos criminales también.
4: ¡Qué fuerte!
2: ¡Órale! ¿Qué temporada?
3: es única temporada, okay. Sí, son 20 capítulos, ya están disponibles y la verdad es que el elenco está maravilloso, además de Adriana Barraza está Marcos Ornelas, Marco Treviño, Edu Maruri, Marisol del Olmo, en fin, es un gran elenco, Nicolás Ortiz Monasterio, y es una historia que además tiene mucho humor negro, o sea, está todo tocado como sí la familia, sí el drama, sí la oscuridad, pero todo también con este toque de humor.
2: Remata con humor negro. Así es. Pues qué padre. Entonces, sí.
3: No. Yadira tiene trastorno límite de personalidad, entonces es una mujer que llega a unos extremos.
4: Traes unos personajes. Es muy fuerte.
3: Yo no sé,
4: Alejandra,
3: por qué yo tan tranquilita que
4: exacto.
3: soy.
4: Exacto. Sí. Es tu inconsciente.
2: Es tu workout con exacto. ellas dos. No,
3: pues por ahí me desahogo, por eso soy normal, así.
4: 100%.
2: Equilibras perfecto.
4: Oye, y hablando pues un poquito de humor, no tan negro, pero vamos a generar aquí un ambiente humorístico porque queremos jugar contigo, adivina quién soy. Okay. En esta ocasión me voy a poner el celular en la frente.
2: Órale.
4: Vamos a escoger una categoría y tú tienes que describirme lo que hay ahí para que yo adivine.
3: Okay.
4: Y G te va a estar ayudando por cualquier cosa.
2: Por si acaso, sí. Pero escoge la categoría, a ver, dile cuál
4: es. A ver, las categorías tengo acciones. Tengo famosos, películas, éxitos musicales o animales.
3: Pues famosos.
2: Órale,
4: famosos.
2: Sí, órale, tenemos, no se puede decir el nombre, sino
3: obviamente
2: la descripción.
4: Exactamente. Entonces me lo voy a colocar en la frente.
2: Y empezamos. A ver, prepárate. Este es.
3: Un luchador.
2: Es boxeador. Ese que baila muchísimo por todo, moreno.
4: El Maromero Pai.
2: No.
4: Julio César Chávez.
2: Es como del nombre de Pink, del grupo de rock Pink.
4: El que muerde.
2: El de rock.
3: Y en su apellido tiene como el clima.
4: Sí, pero es el que muerde las orejas.
2: No.
3: Ese fue, muerde otras cosas.
2: Mayweather.
3: Sí, muy bien. Pues uno de los mejores actores de Hollywood. He gets a little bit crazy.
4: Jim Carrey.
2: El
3: resplandor. El no sé qué, Under the Cuckoo's Nest, el Guaraguara. No
4: estoy adivinando.
3: La hace también muy bien de mafioso y también tiene una sonrisa que ganó, estuvo en
4: el de Batman. No más adivinamos.
2: Sí, fue uno en Batman, ¿no?
4: Sí, el Guasón.
2: Sí, claro,
3: el Guasón. Por eso estaba diciendo de él. Pero no te quería decir el Guasón, porque eso era trampa, ¿no?
4: No,
2: sí, Guasón, sí. Más bien el nombre específico de Jack Nicholson.
4: Exacto.
2: Ay, qué fácil. Oye, ¿dónde te seguimos y dónde te vemos?
3: A ver, yo estoy disponible en mis redes, en Instagram, TikTok, etcétera, @laAmbrosi. Okay. Todo junto, todas, con dos as. O sea, la
4: y Ambrosi.
3: Uh-huh. Y pues ahí me encanta que me comenten qué les parece las historias que cuento, uh-huh, las locuras que hago. Y también me encanta compartir contenido exclusivo del behind the scenes con mis compañeros y así. Entonces, pues estén muy pendientes.
4: Qué maravilla. Padre. Mi madre me dijo que por favor te dijera que ama tu actuación y que está súper contenta de tenerte acá con nosotros.
3: ¿En serio?
4: En la regadera. Sí, ayer de noche me escribió para decirme, ¿cómo está Alejandro? Y yo, sí, mamá.
2: Oye, ¿y ha seguido la fiesta del fútbol?
3: Obvio.
2: ¿Y quién crees que gane?
3: ¿El mundial?
2: Sí.
3: Francia.
2: Uy, ¡órale! Sí. Viento,
3: de hecho, voy ganando en mi quiniela. Soy el number one. Sí. Checando todos los días los marcadores.
2: Bueno,
3: los
2: porque eso quiere decir que va a perder Argentina en
3: algún
2: momento.
3: Llevo 18 marcadores exactos.
4: ¡Muy bien, Alejandra!
2: ¿Algo le sabe?
3: Sí, contrátenme.

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2: ¿Dónde anda el ARMY? Seguramente andan súper felices porque el video de Normal de BTS oficialmente ya lo tenemos en redes sociales y pues bueno, reventando el internet como tiene que ser. Y eso es una buena noticia, ¿no? Y 89.7.
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2: Esta voz, ay, me gusta. Sí, es candente, me gusta. Es tierna, es inocente, pero también poderosa.
3: Oh, yeah.
2: A la regadera de hoy, 89.7, se mete nada más y nada menos que...
3: ¡Sadia!
2: ¿Cómo estás?
4: Hola, ¿qué tal? Muy bien, muchas gracias por invitarme.
2: Gracias a ti y por venir.
3: Sí, exacto. ¿Eres como la savia del árbol?
4: Como la savia del árbol y la savia de la sabiduría. Por eso tengo las dos.
2: Exactamente.
3: Por eso es bebé.
4: Ajá.
3: ¡Ándale!
2: Interesante. A ver, pero cuéntanos la parte de la savila, de por qué. ¿Y que cómo va uno agarrando sabiduría en la vida?
4: Bueno, creo que justamente lo que yo planeaba al momento de auto nombrarme sabia es poder aspirar justamente a esto, ¿no? A que mi música y lo que sea que entregue sea el núcleo de la sabiduría, ¿no? Mm-hmm. Y no necesariamente la sabiduría que creo que viene de cosas demasiado rebuscadas o muy profundas, sino pues el simple hecho de poder también disfrutar la vida desde un punto, pues, consciente.
3: Mm-hmm. ¿Qué has aprendido? O sea, ¿qué es lo primero que dijiste? Esto es mi regla de vida.
4: Eso, yo creo que justamente eso, ¿sí? El poder balancear tal vez la profundidad, la intensidad, el caos de la vida y al mismo tiempo la ligereza de la belleza y de el disfrute de lo cotidiano, ¿no?
2: Uh-huh. Y para hacer una carrera artística, pues uh-huh. sí se necesita tener sabiduría, ¿no? Porque qué difícil de repente tomar decisiones, saber cuál es el camino que sí y que no.
4: Sí, claro que sí. Y de hecho creo que de eso trata la mayoría de la temática de mi nuevo EP, que es justamente el reinicio y el poder saber agarrar las cosas que ya traía desde hace un tiempo que empecé este proyecto para poder renovarme y hacer lo que estoy haciendo ahorita.
3: Ok, se llama Cero, ¿correcto?
4: Así es.
3: ¿Cuántas rolitas tienes Cero?
4: Son 5 rolas y una, digamos, como una especie de versión extendida de una de ellas.
2: Ok, uh-huh. Cero hace referencia a justo empezar de cero con este back que decías.
4: Justamente, uh-huh. Como que retrata también esta parte en la que yo soy chilena, uh-huh. pero crecí aquí y me fui a Chile un rato a desarrollar mi carrera artística, etcétera, etcétera, y regresé aquí hace 5 años, entonces es como ese regreso, ¿no?
3: Okay. ¿Qué onda con el neutro o, bueno, tu acento chileno, dónde está?
4: Que no lo veo. Por eso les digo que yo crecí aquí, entonces soy más chilanga que chilena, la verdad.
2: Pero bueno, también el juego de palabras.
4: Ajá,
2: ahí se va.
4: ¿Sí? Sí, totalmente, hay una chilenga.
2: Oye, en tus referentes musicales, ¿cuáles son los de México y cuáles son los de Chile?
4: ¿Sabes qué? Creo que en cuestión a referentes, yo podría decir, es que no sé si son referentes, más como inspiraciones, tal vez. En Chile, y que creo que une ambas cosas, es, bueno, Mon Laferte. Uh-huh. También me gusta mucho de aquí, Noah Sainz, por ejemplo. Uh-huh. Entonces, no sé. Una ya es muy conocida, otra puede ser un poco más nicho, pero justamente creo que ambas me llenan un poquito el corazón.
3: Y conectas con ellas.
4: Sí.
3: Órale. Oye, y bueno, esta que estamos escuchando ahorita de fondo, cuéntanos un poquito más, si le podemos subir, Chava.
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3: ¿Qué track es?
4: Esta se llama Nada. Ajá. Y esta canción fue la primera que hice de todas las del disco. La hice hace años atrás, antes de hecho de venirme para acá, para México de vuelta. Y pues justamente trata de este tipo de situaciones en donde uno se mete con alguien y cree que va a pasar algo, y eventualmente esa persona es como de, no, pues no sé de qué me estás hablando. Así un súper, ¿cómo se dice?
3: ¿Avionazo?
2: Okay. No, ayer aprendimos que creo que el término es situationships.
4: Ah, sí, era una situationship, por supuesto que sí. Pero creo que era, no me acuerdo el término. La cosa es que, como que hizo como que, pues pasó y ya.
3: Ni nada me di cuenta. Ajá. Órale.
4: Entonces justamente de ahí se pasó a otra situación, a otra situationship.
3: Pero no fue ghosteo, ¿no? Nada de eso.
4: No okay. Me ghosteó.
2: Okay. Solo no dejaron las cosas muy claras de a dónde querían ir.
4: No se dejó muy claro todo y pues yo hice la canción diciendo esto, ¿no? Como, pues, oye, pasó un minuto y realmente ya no sientes nada. Uh-huh. Yo pensé que algo estaba pasando y finalmente no.
2: Qué fuerte. Sí, estas fíjate. Relaciones de hoy día.
4: Sí, sí, sabía, sí.
3: Hoy, de hecho, estábamos hablando aquí en la regadera de qué cosa te enteraste ya después de que tronaste con tu ex, ¿no? Alguna cosa así rara.
4: Sí.
3: ¿Te pasó en esa situación?
4: En esa no, específicamente. De hecho, una de las canciones de LP, que se llama Tu Nombre y que es la canción de amor del EP.
3: Ajá. Uh-huh.
4: Esa canción yo se la hice a una persona con la cual yo pensaba que iba a tener absolutamente todo en la vida, ¿sabes? Uh-huh. Como que para mí teníamos una comunicación increíble, todo estaba súper bien.
2: Uh-huh.
4: Pero después las cosas empezaron a tornar extrañas de su parte y luego me di cuenta de que me engañó por mucho tiempo y que eventualmente pues no nada más era una persona, ¿no?
3: ¡Chanclas!
2: Era coleccionista y una de canciones.
4: Sí. ¡Qué fuerte!
3: Oye, pues sí. Cántanos esa, ¿no?
4: Sí, por supuesto.
2: Porque hoy es jueves de despecho. Entonces, pues ahí sacamos justamente lo que traemos atorado.
4: Maravilloso. Va. Y bueno, esta canción, como ya les había dicho, es de amor. Entonces, también para los que quieren y tienen una conexión genuina con alguien más, pues esto es Tu Nombre.
3: Okay.

0: ¡Hola! ¡Qué bonito cantas! ¡Ay,
1: pues el que canta, canta!
0: ¡Oh, yeah! Pues aquí, mira, 8:45 y ella aventándose ahí unos agudos muy bonitos. No, bueno. No, espérate, a nosotros haces eso y olvídalo.
2: Estuvo difícil, igual. Igual estoy vocalizando un poquito antes.
1: Muy bien, o bueno. ¿Y cómo, cuál es tu rutina de vocalización?
2: ¿Quieres que te la...?
0: Sí, en serio, sí. Sí, va. A ver.
1: Sí.
0: Maestra, por favor.
2: Primero hago como una pequeña M, así como en un tono gravecito para ustedes.
0: Ok.
2: Y de ahí lo voy subiendo medio tonito hacia arriba. Y así voy subiendo. Okay. Y ahí hasta que se empiece a extender. Después lo mismo con NG.
1: Ok.
0: Más, como más nasal el asunto. Ok, ajá, arriba.
2: Todo acá, ajá. La mascarilla, ¿no?
1: Exacto.
2: Ajá. Ajá, exacto. Okay. Y ya después me voy con las trompetillas para abarcar, ¿cómo se llama?
1: Ajá.
2: Exacto.
0: Ok.
2: Entonces, ya, ver, eso es como mi...
1: Una trompetilla.
2: Ok, va. Entonces, desde aquí...
1: Ah,
0: me
1: sí.
0: encanta. Sabia, gracias chulada, por compartirnos gracias. Esta rutina que también de verdad a todos nos sirve porque al final igual y no cantamos todos, pero sí, estamos en un micrófono,
1: exacto.
0: Vas a dar una conferencia,
1: vas a dar clases.
0: Exactamente, entonces eso es muy bueno.
2: Y justo es para activar la voz en la mañanita, uh-huh. Ya después todas las mimo, mamo, mus y esas cosillas van después, pero esto es lo primerito que creo que uno debe de hacer para que se vaya adaptando.
1: Órale, uh-huh. Qué chulo para despertar, como dices, los resonadores.
0: Exacto. Ajá. ¿Te acuerdas de tu primera clase de canto?
2: No.
0: Ok.
2: No me acuerdo. Ajá. Mi mamá es cantante, entonces ella fue la que me dio mi primera clase de canto. Uh-huh. Yo tenía como 2-3 años.
0: Chiquitita.
2: Verdad. Sí, no recuerdo muy bien.
1: Ay,
2: no,
1: bueno, qué
0: pero
1: padre.
0: Pues mira, es algo que ya viene de familia, sí. Y también al final del día creces, naces y creces con ello. Entonces creo que de una u otra manera eso también te va sirviendo en tu construcción como artista.
2: Sí, claro que sí.
1: Oye, y dentro de la música, digamos, ¿cuál recuerdo? ¿Cuál fue tu primer concierto?
2: O sea, que fui a ver.
1: Que tú fuiste a ver.
2: Creo que, mira, lo que pasa es que depende, porque mi mamá, como les dije, también era cantante, entonces era corista de algunos grupos y así. Y fue corista de un grupo aquí en México, que fue por lo que nos vinimos a vivir acá. Entonces, digamos que mis primeros conciertos tenían más que ver con ir a ver en backstage
0: al grupo.
2: A los grupos a los que ya coreaba. Pero así como conscientemente, creo que fue Belinda.
1: Okay.
0: De casualidad, ¿te gustaría escuchar alguna canción de Belinda? Una que te haya marcado, que digas, esta me recuerda a un momento en específico.
1: ¿Cuál?
2: Es que Belinda me recuerda a muchas partes de mi vida. No nada más a mi infancia, porque yo también le hice coros a ella ya después.
0: ¡Ah, ¿en serio?
2: Ya más grande.
1: Órale. ¿En qué rola? ¿Está grabado?
2: No, o sea, coros en vivo.
1: En vivo, ok.
2: Sí, estuve como 2 años ahí.
1: ¿Y qué rolita te gusta?
2: A ver.
1: Para poner al aire y que se la dediques a Sabia...
2: ¿Cómo se llamaba esta? La de tú y yo frente al mar, ¿te acuerdas de mí? Creo que es un fit.
1: Ándale, la pusiste un poco difícil. Sí.
0: A ver, vamos a buscarla, tú y yo frente al mar, ahorita la buscamos.
2: Ponla y con Belinda y posiblemente Belinda. Es que esa es mi favorita, pero ya ni me acuerdo.
0: A ver, tú y yo frente al mar. Y pues bueno, mientras cuéntanos la experiencia de cómo es llegar
1: ¿cómo
0: a ser
1: llegaste?
0: Corista de Belinda.
2: Pues la verdad solamente fue un... Digamos que fue una de esas casualidades de la vida, ¿no? trabajé con el director musical hace mucho tiempo atrás.
1: Ajá.
2: Y de ahí como que me contactó y ya, solamente pasó hace unos años atrás, de hecho.
1: Órale.
2: Estuve ahí creo que desde 2021 hasta...
0: Pero bueno, fue un momento. Ajá. ¿Serán las 12 con Ana
2: sí,
0: Mena?
2: Sí,
0: esa ahí era está. Las 12.
1: Buenísimo. Bueno, Sabia, preséntala aquí en... eres locutora en este momento, no cantante. Presenta tu rolita y dedícatela a ti.
2: Bueno, pues estas son las 12 de Belinda y Ana Mena.

0: ¡Qué bonito! Sabia con nosotros en la regadera en hoy 89.7.
1: La cantaste en vivo entonces con Belinda.
2: Sí, sí, sí, hacía esos corillos. Me
1: ¡qué
2: gustaba.
1: Chulada!
2: Ajá. Y esa era de mis favoritas para cantar, la verdad. Por eso okay. les dije.
0: Está jocosa, está apta para jueves.
2: Ajá, ¿verdad que sí?
0: Así es. Sí. Oye, y pues bueno, ¿qué va a venir para ti en estos próximos meses?
2: Estos próximos meses voy a seguir promocionando el EP y voy a estar cantando. Las fechas todavía no están publicadas, ajá, pero eventualmente van a estar publicadas y pueden buscarlas, o más bien encontrarlas prontamente en mis redes sociales.
1: ¿Qué son?
2: Estoy como Pura Savia en todas las redes sociales. Pura Savia con V y con B, al revés de obvio.
1: Ok, padrísimo. Y como dices, bueno, pues vas a estar entonces publicando las fechas.
2: Sí, exactamente.
1: Y tu material.
2: Y bueno, el material ya está arriba. También prontamente va a salir un feature que voy a estar anunciando los próximos.
1: Ay, ¿con quién? Días. Ya, dinos.
2: Pistas. Todavía no.
0: Pistas.
2: Es con otra chica.
1: Ah, con otra chica.
2: Ajá, con otra chica. Uh-huh. Sí, es mexicana.
0: Ok.
2: Y es una canción de amor entre dos chicas.
1: ¡Órale!
0: Mira, muy bien. Pues vamos a estar pendientes de tus redes sociales, justamente. Sí. Y si quieres venir después a platicarnos de la misma, adelante. Esa es tu regadera, sí. Sabia. Muchísimas gracias por haber venido.
2: Muchas gracias a ustedes por recibirme. Fue un gusto.
1: Igual.
2: Igualmente.
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5: 8:59.
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3: En la regadera de Oye 89.7, de este lado te saluda Igirkevich.
4: Soy Tania Martínez, la pelirroja de la radio.
3: Pelirroja, pues tenemos ahora sí ya nuestra medicina aquí en cabina porque llegó con nosotros Ana María. No, perdón, ¿cuál? Sí, Ana María Sánchez. Sánchez también yo.
4: Exactamente. Licenciada en Ciencias de la Comunicación y además un claro ejemplo de valentía, de resiliencia.
3: Sí.
4: Y nos vienes a platicar, pues, de tú eres la medicina con un testimonio que viviste.
5: Así es, muchas gracias, buenos días, gracias por invitarme. Estoy encantada de estar con ustedes. Pues sí, este libro justo habla de mi historia a través de 14 años de vivir cáncer, cinco veces cáncer y haberlo superado.
3: Wow.
5: Básicamente son las experiencias y el aprendizaje de cada una de las experiencias, tratando de comunicar a pacientes que estén atravesando por la enfermedad lo que a mí me hubiera encantado saber hace 14 años.
3: Ah, claro.
5: ¿No?
4: Sí.
3: ¿Cuál es ese primer cosita que se necesita saber cuando te diagnostican, por ejemplo?
5: Pues mira, el diagnóstico, recibir un diagnóstico de este tipo puede ser de lo más devastador, ¿verdad? Pero pues el principal mensaje es que no eres solo un diagnóstico, eres mucho más. Tienes una esencia muy fuerte que te puede sostener, que no la descubre uno hasta que estás en un momento así de fuerte, vulnerable, de fuerte, y de repente sientes una fuerza interna que te sostiene, ¿no? Y bueno, hay cinco ejes muy importantes. Uno de ellos es la alimentación, ¿no? Claro. Hacer cambios drásticos en la alimentación y usar la alimentación como medicina es una de las cosas que yo recomiendo. No soy nutrióloga, pero recomiendo que vean un nutriólogo y les doy las bases de lo que deben de buscar o de lo que deben de consumir cuando quieres hacer un protocolo de medicina con el alimento, ¿no?
4: Claro. Ana, si me lo permites, regresando un poquito, ¿cuándo fue tu primer diagnóstico? Si es posible saber cáncer, ¿de qué fue? ¿Y cuál fue tu primera impresión? ¿Se lo contaste a alguien o decidiste guardarlo para ti misma en lo que procesabas la información?
5: Mira, fue en el 2011. Yo tenía 45 años en ese tiempo y pues fue una cosa muy, muy, obviamente, muy impactante. Primero porque les cuento que estaba yo de vacaciones, yo me sentía súper bien, no me sentía enferma.
3: Okay.
5: Y me había hecho un chequeo porque traía como temas intestinales. Y el doctor nos conocía muy bien, era amigo, entonces le avisó a mi esposo durante las vacaciones de lo que estaba sucediendo. Él no me dijo nada, pensando que íbamos a regresar pues a una crisis terrible,
3: así fue.
5: Y decidió no decirme hasta que terminaran las vacaciones. Entonces, cuando yo llegué a México, me entero, bueno, me dice, me da la noticia, y prácticamente me dice, te operas en 4 días, ya está el hospital, ya está el doctor, ya está esto, ya está el otro. Pero, ¿cómo? Pero no hay otra forma, no hay otra forma, te tienes que operar. No existe tratamiento. En ese tiempo, fíjense que no existía tratamiento para el cáncer renal. Perdón, okay. No te había contestado.
4: No te preocupes.
5: Discúlpame. Sí, cáncer renal de células claras empezó en mi riñón derecho.
4: Y empezaste con estos síntomas, entonces como un dolor de estómago.
3: ¿O no tenías?
5: Aparentemente, como aquello ya estaba grandecito, ya estaba afectando, ya estaba inflamado el hígado, por ejemplo. Pero a mí no me dolía.
3: Ajá. ¿Con qué lo confundías?
5: Problemas intestinales.
3: Nada más. Eso pensabas que tenías.
5: Pero era como toda esta inflamación general que te causa el cáncer, las células cancerígenas te van, pues son tóxicas.
3: Claro.
5: Entonces te va dañando. Entonces, cuando el doctor me auscultó, me dolió mucho el hígado. Y eso le llamó la atención. Por eso me mandó a hacer más exámenes. Y así me entero. Pero me entero prácticamente ya entrando casi al quirófano.
3: Wow.
5: No.
3: Oye, hagamos un brinco obviamente rápido porque el tiempo obviamente apremia. Claro. Pero entonces, ¿en qué momento y en cuál etapa es cuando empiezas a documentar y a escribir?
5: Sí, pues mira, en cada etapa siempre he usado la escritura como un ejercicio para desahogar las emociones. Entonces tenía yo algunas cosas de cada momento como estos ejercicios. Y esta última vez que me enfermé fue en el 2021.
3: Okay.
5: Uh-huh. Y yo ya en ese momento pensé, dije, tengo que compartir algunas de las cosas que he hecho, porque uh-huh. si yo ya sé el camino y cada vez me cuesta y me cuesta y me cuesta, imagínate un primer diagnóstico,
4: claro.
5: ¿no?
4: Claro.
5: Que se puede, que puede ser, si la mente no está sana, puede ser.
4: Uf. Pero ¿cómo claro. has encontrado ese equilibrio con la mente al enfrentarte 5 veces al cáncer?
5: Pues mira, yo siempre recomiendo la terapia. Uh-huh. La terapia es una, y la meditación. Para mí la meditación ha sido la puerta de salida, porque te enseña a transitar en paz.
4: Uh-huh.
5: Digo, entendiendo que no estás 100%.
4: Claro, claro, por supuesto, claro.
5: Que tienes altibajos. Ajá, pero aquí lo interesante es descubrir que el camino es importante, no solo la meta. Pase uh-huh. lo que pase. Uh-huh. Al final, ¿cómo vives ese camino? Porque muchas veces los enfermos de cáncer dejan de vivir.
4: Ajá. Claro.
5: ¿No?
3: Por la preocupación se van.
5: Sí, y porque te sientes muy mal con los tratamientos y tal, y te olvidas un poco de vivir. Y creo que eso yeah. es importante.
3: Y entonces el título Tú eres la medicina es, ¿por la fuerza interna o por todas las cosas que tú tienes que hacer para ti?
5: Ambas. Uh-huh. Ambas, porque aquí yo hablo de hacerte responsable de tu cuerpo, tomar uh-huh. tus decisiones. Porque tú, aunque tú estés en una cama, tú puedes tomar las decisiones. Muchas veces en estos casos graves las toman la familia.
4: Sí. Uh-huh.
5: Bueno, el doctor, que uh-huh. no, yo no digo que se rebelen contra su doctor. No, no. Pero, o sea, si tienes,
4: eres dueño de tu cuerpo y de lo que te
5: van
4: a meter.
5: Que sean tus decisiones,
4: claro.
5: porque eso te hace sentir muy bien. Eso uh-huh. te empodera. Uh-huh. Y te hace sentir muy bien, y te hace sentir que estás a cargo y que tú estás haciendo algo. No solamente la medicina sí. alópata, sino tú estás haciendo algo. Uh-huh. Y es bueno, ya está comprobado, por ejemplo, la meditación, que tiene efectos fisiológicos y neurológicos. Uh-huh. Y la alimentación no se diga,
4: claro,
5: ¿no? Uh-huh. Entonces son, y hay muchas otras cosas en el libro, como algunas terapias alternativas.
3: Ay, qué bien.
5: Que no son peligrosas, como la acupuntura, ¿no? Uh-huh. Por ejemplo. Entonces este libro, Tú eres la medicina, habla justo de eso, que tú tienes en ti el poder
4: claro.
5: para actuar, ¿no?
4: Qué importante es repetírtelo todos los días.
5: Sí, sí, creértela.
4: Claro.
5: ¿No? Porque claro, también la fe en Dios y todo, pero no le podemos dejar toda la chamba a Dios.
4: Exacto.
5: Claro,
4: sí, exacto. No,
3: exacto. O sea, rezando, dice, pero con el mazo dando, hay que hacer algo.
4: Dios dice, así es diligente.
5: Así es.
4: Tu red de apoyo también es muy importante.
5: Ese es otro de los ejes. La red de apoyo es muy, muy importante. La familia, los amigos. Hay que dejarse ayudar, hay que dejarse acompañar. Mm-hmm.
3: Difícil, sí.
5: Porque tu red de apoyo también está sufriendo, y cuando tú les das chance de que participen, es lo mismo. Ellos se sienten que están construyendo, que están haciendo algo
3: claro.
5: por ti, y no están wow. de brazos cruzados, ¿no?
4: Es como un trabajo en equipo muy poderoso.
5: Así es, así es. Así
3: Ana
5: es.
3: María Sánchez, entonces, ¿dónde encontramos el libro? ¿Dónde te seguimos? ¿Te vas a presentar próximamente en alguna plática?
5: Sí, mira, bueno, tengo la presentación del libro este lunes a las 7 de la noche en la librería Rosario Castellanos. Y están invitados.
3: Gracias.
5: Y el libro está de venta en todas las librerías. Está el audiolibro en todas las plataformas y el ebook también.
4: Okay.
5: Les invito a que lo compren. No es un libro nada más para alguien que esté enfermo.
3: Claro, no.
5: Es un libro para cualquier persona que quiera mejorar su vida.
4: No, o que justamente prevenir. En esta red de apoyo, que también no sabes a lo mejor tener esa sensibilidad o cómo acercarte, saber qué es lo que está pasando
3: claro.
4: en la persona que está viviendo esta situación y acercarte en esta empatía y en este respeto. Me parece muy importante.
5: Totalmente, totalmente.
3: Gracias, Ana María. Gracias, ¿tienes Ana. Facebook?
5: Instagram, Ana Mari Health Coach.
3: Ajá.
5: Ahí me pueden seguir, a veces subo algunas recetas, algunos consejos y ahorita pues toda la información del libro.
3: Gracias, Ana María.
5: Gracias a ustedes por invitarme y a su auditorio.

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2: Hoy, 18 de julio, recordamos nada más y nada menos que a Nelson Mandela. 18 de julio es el Día Internacional de Nelson Mandela como reconocimiento a los aportes del expresidente de Sudáfrica en materia de cultura de la paz y la libertad. Así fue decretado por la ONU desde el 2009, un día para celebrar acciones, para generar cambio y tener personalidades. Y gente en nuestra historia como Nelson Mandela es una buena noticia.
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19: 9 de la mañana con 22 minutos en Oye.
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2: ¡Carol Sevilla!
3: Así es parte de estos festejos. Aquí viene ya entrando.
2: ¡Hola!
4: Bien, ¿y ustedes? ¡Buenos días!
2: ¡Buenos días! Bienvenida, bueno, por favor. Ay, toma asiento, mi querida Carol. Ahí está, aquí, para que estemos más cómodos.
3: Eso.
2: Gracias por ser parte de este día tan importante para nosotros. 24 años en Hoy 89.7.
4: ¡Qué felicidad! ¿Cómo se sienten?
3: Pues bien, contentos.
2: ¡Jóvenes!
4: ¡Ay, me encantó!
3: Sobre todo de tenerte aquí, festejando.
4: Muchas gracias. Claro que sí, qué día bonito para festejar, ¿no?
2: ¿Verdad?
4: Me encanta. Aparte, día bonito, no está lloviendo, solecito. No hay tráfico.
2: Exacto.
3: Todavía no.
2: Oye, pero eso de aniversarios y todo, ¿te gusta celebrar cuando son cumpleaños y así? ¿O eres de las personas que...?
4: No, la verdad que sí. No me gusta llevar regalos, pero sí me gusta festejar.
3: Mira.
4: O sea, soy de las que si hay comida, pues voy y te gorreo, pero pues la verdad es que la pachanga me gusta.
3: ¿Cafecito?
4: Sí, me encanta.
3: Ándale,
4: me gusta.
3: Un cafecito de aniversario. Y fíjate que Wilmer, que está aquí afuera, justo acaba de decir 24 aniversario, 24 de julio.
4: ¿Qué?
3: Hizo la numerología.
2: Fechas importantes.
4: Oye. Mira. Oye, tú muy bien. Hiciste tu chamba.
3: ¿Qué nos espera el 24 de julio?
4: Pues claro. Mira, un gran reencuentro, un gran proyecto de que pasó ya mucho tiempo después de que se estrenó. Y bueno, es como volver a reencontrarnos con una juventud que creció con nosotros, que ahora ya son adultos, pero también una nueva generación que son chiquitos, que están viendo otra vez el proyecto, volver a patinar, reencontrarse con los personajes, con cada uno de ellos, nuevos personajes. La verdad es que, bueno, este 24 se viene el estreno de Soy Luna, volver a rodar y estamos emocionadísimos.
2: Yo vi en tu Instagram y en el Instagram de Soy Luna, el oficial, que te pusieron una dinámica que te enseñaban una foto y te tenía que recordar un momento y tú tenías que describirlo justamente. Yo te quiero enseñar una foto de nosotras dos.
4: No, Manchester.
2: ¿Qué? 2016, 2017. Y más allá de que estamos tú y yo.
4: Nos vemos más viejas allá.
2: Hasta hoy nos vemos apoteósicas maravillosas.
4: Hoy
2: divinas.
4: Nos vemos muy jóvenes.
2: Pero más allá de vernos a nosotras dos, este momento, esta foto fue del arranque de este sueño. ¿Qué tanto ha pasado y qué tanto ha crecido Carol junto con su personaje?
4: Fíjate que, bueno, ahí obviamente seguramente tenía 15 años. Primero, han pasado muchas cosas. Creo que un gran cambio en mí como persona. He crecido, he aprendido tanto de las caídas como también de cada proyecto que me ha tocado vivir, y como persona también, ¿no? Obviamente, como ser humano, como artista, como mujer en esta industria, crecer dentro de es bien complicado y bien difícil, sobre todo porque es una carrera muy difícil. Pero es un proyecto que me ha dado muchas aventuras. También me ha enseñado mucho lo que es cumplir los sueños y que se hagan realidad. Y hoy regresar a la piel de Luna, creo que las caídas duelen más en patines en esta edad, en este momento, que a los 15 años no era tan consciente. Pero creo que lo más bello en este momento que puedo agradecer es ver a los fans cómo crecieron con nosotros, ¿sabes? Es como que si hubiéramos crecido al mismo tiempo, verlos más grandes, verlos más adultos como hoy. Mira, también ahí me están enseñando otra foto.
2: ¡Ay, sí! ¡Claro!
4: La verdad es que es maravilloso, es un regalo de la vida y que Soy Luna nos permita hacerlo.
3: Oye, y mencionaste, bueno, pues obviamente las caídas y todo esto. ¿Qué momentos, dos momentos en los que sentiste aquí maduré?
4: Uy, yo creo que cuando terminó el proyecto de Soy Luna, que ya me regresaba a México, creo que ahí fue uno de los primeros momentos donde dije, okay, ya no tengo 15 años, ¿no? Ya regresé con 20 años a casa, con mi familia. Y fue donde ahí la pregunta fue de, ¿y ahora qué voy a hacer?
2: Claro.
4: ¿No? O sea, porque ahora ya no traigo a papá Mickey atrás de mí, ya no traigo lo que es la maquinaria Disney atrás de mí, ahora me toca a mí, pues, tocar puertas y ir, ¿no? También esta cosa de repente hacer casting otra vez, y de repente es como, ¿tú actuabas? Cantaron.
2: Claro.
4: Y es como, wow, cuando uno realmente cree o se la da de que, ay, pues ya soy famosa, ¿no? Claro. Ya me conocen. Uh-huh. Y no, realmente no. Y yo creo que el segundo momento que te puedo decir es ahora recién que regresamos a terminar de grabar todo esto, como ya empezar otra etapa como mujer, ¿sabes? De yo creo que de ver al personaje y de repente entrar y decir, okay, ya no tiene 15 años, pero pues sí, un poco no podíamos crecer tanto a Luna, no podía ser tan mujer. Entonces era a veces regresar como a hablar como Luna de las primeras temporadas. Y me costaba mucho trabajo porque, pues, claro, ya no tengo la voz como tan chillona como la tenía antes. Los comportamientos tal vez ya no eran como antes. Entonces tenía que comportarme como una niña de 15 años, 16, 17 años. Yo creo que esos fueron los momentos más donde me caí en cuenta que ya no soy una bebé.
2: Ya sé, pero al final justo fue un reencuentro con Luna. Y Luna, a pesar de que es tu personaje, pues compartes ideología, compartes aventuras. ¿Hubo algo de ahora que te reencontraste con Luna que a lo mejor no te diste cuenta que no habías hablado contigo misma y Luna te lo hizo ver?
4: Yo creo que, a ver, yo la realidad es que regresé al proyecto de Soy Luna para sanar muchas cosas de mi vida. Crecí sin darme cuenta que había crecido. Creo que al entrar con 15 años, a entrar una maquinaria, entrar a un proyecto que fue famoso desde el primer momento, trabajar desde los 15, de repente era terminar de grabar, empezar tour, terminar tour, empezar a grabar la segunda temporada, y así fue constante que el tiempo pasó volando y no me di cuenta que pasó tan rápido, y creo que a veces hasta perdí un poco mi adolescencia, claro, niñez, que no la disfruté como tal vez cualquier persona que no se dedica al medio, ¿no?
3: Claro.
4: Y ahora que como que volví a reencontrar con eso, creo que fue como un curita al corazón de decirme todo está bien, valió la pena, y creo que esta fue la historia de vida que tú tenías que contar. Así tenía que ser escrito tu libro. Me siento muy agradecida, muy feliz, porque me dio muchas cosas y gracias a eso hoy soy quien soy. Pero sí, la verdad es que hay cosas que siento que me perdí, que ahora siento que las estoy viviendo otra vez. Como quiero volver a vivir el tour, que ahora vamos a salir de tour otra vez.
2: Claro.
4: Pero quiero disfrutarlo, ¿sabes? O sea, no quiero pasar lo que pasé en su momento.
3: Como tantas horas trabajando.
4: Claro.
3: Sin vivirlo,
4: cansada, a veces tengo también un agotamiento mental, que es normal,
2: claro,
4: como
2: normal,
4: todos,
2: sí.
4: Cuando de repente empiezas a ver el trabajo como una rutina y no como lo que amas, ¿no? Que pierdes como esa cosa, pero ahorita quiero volver como a terminar desde que no quiero que sea una rutina, quiero que sea realmente un disfrute.
3: Qué
4: y bueno,
3: padre.
4: Ya es lo último, ya Soy Luna, nos despedimos, entonces es ya disfrutarlo.
2: Y por algo la vida te trajo este momento.
3: Es como si fuera, digamos, en un concierto el encore, o sea,
4: sí.
3: Pasó todos estos 5 años y de repente ya todo el mundo, otra. Y esta es la otra.
4: Ya sé, esta es la otra. O sea, yo no sé si te voy a aguantar con un show de 1 hora y media, pero lo intentaré.
2: Oye, pero aparte show que ya es sola. O sea, ¿quién me estás hablando? Ya toda la gente en redes. Por favor, otra fecha, por favor, otra fecha.
4: Sé.
2: Y en Arena, que es un recinto enorme.
4: No te puedo creer. La verdad es que cuando yo, de hecho yo me enteré por redes sociales que habíamos sido sold out. La verdad es que me quedé un poco, yo creo que como todo artista existe esta duda de no sabes si vamos a llenar o no, porque pasaron ya mucho tiempo, ¿sabes? O sea, es como la pregunta de ¿será?
3: ¿Y sí?
4: Ya no hay que decirlo, güey, porque eso parece que ya, bufa, no, o sea, fue como ¿y sí, literal, será? Cuando pasó que de repente la gente me empezó a decir, saca otra fecha, como si yo sacara las fechas,
2: claro,
4: como si yo autorizara. La verdad fue maravilloso. México siempre nos ha tratado increíble. También en Perú creo que ya es sold out. Muchos lugares donde vamos a ir, la verdad es que pues sentir ese amor de regreso es maravilloso, es hermoso. No pensamos que iba a pasar tanto furor. Y lo más bonito es que hoy son dos generaciones que se unen.
3: Claro.
4: Una generación que creció con nosotros, que hoy es adulta, y una generación que está volviendo a crecer con nosotros, que son chiquitos, y es como si no hubiera pasado el tiempo, como si hubiéramos puesto pausa al Soy Luna.
2: ¿Y sabes qué es lo mejor? Que justo de los que tienes aquí enfrente, esas dos generaciones son de las que estás hablando, y tenemos como aquí ejemplos muy palpables que hacen más mágica esta experiencia. Y bueno, también pues regresas con dos grandes compañeros tuyos, Ruggiero y Michael Ronda, que bueno, son los 3 de 3.
4: Ya sé, aparte, bueno, regresa el elenco original, no se pudo todos porque ya todos son muy trabajadores, muy famosos, las chiabas todas, pero bueno, va a estar lo que es Malena Ratner, Gastón Vieto, Carolina Copelioff, Agustín Bernasconi, que es el elenco con el que todos crecieron, va a ser parte de esta historia, Michael Ronda, Ruggiero Pascuarelli. La verdad es que es un gozo poder trabajar con ellos de nuevo, volver a reencontrarnos. También cuando de repente nos encontrábamos con los personajes en los primeros ensayos, fue un shock para todos decir,
2: claro,
4: esto está pasando en serio.
3: Somos chavitos.
4: Ya sé. Y de repente vernos y decir, ay, ay, a ver cuántas arrugas traes tú. Pero no, es maravilloso volver a regresar con el elenco y volver a vivir esta experiencia del tour, de la serie, de todo en general.
2: Y oye, estamos emocionados.
3: Y en la cuestión de la composición tienes un par de rolas, ¿correcto?
4: Sí. Sí, en este disco que ya salió el 8, que también le fue increíble, volver a rodar, Soy Luna, volver a rodar. La verdad es que tuve la oportunidad de componer dos canciones, que son las dos solistas de Luna. Yo, fíjate que yo esas canciones las compuse para mi disco, para mi disco que saqué, para mi álbum que saqué de Imperfecta apenas. Y cuando se las mostré estas dos canciones a Disney, les dije, oigan, miren, yo escribí estas dos canciones, me dijeron, las queremos. Y yo,
2: ¿qué?
4: Ay,
2: ¿qué?
4: Yo nomás te la estoy enseñando, no te la estaba dando. Y dicen que la música elige a los cantantes y la música elige dónde quiere estar en el momento que quiere estar. Sin darme cuenta, inconscientemente compuse Más Linda, que fue una canción que salió de este lado canónico de la vida, que a veces uno necesita gritar, pero no te das cuenta en la composición. Esta cosa de gritar, me siento bien, me siento linda, no me importa lo que vaya a pasar en la vida, me siento bien, ¿sabes? Me voy a levantar, voy a salir. De hecho, la canción dice, nadie se muere porque le falte su otra mitad, ¿no? Como que entendí como esta parte del amor, ¿no? De decir, güey, yo pensé que la primera persona me iba a quedar con él y todo, y de repente claro. No. Creo que entendí todo y, bueno, salió Más Linda. Y después, en un momento también como muy bajón de mi vida, en donde me di cuenta que crecer es horrible y crecer
2: oh, sí.
4: es...
2: Spoiler. Eso de
4: perdón,
2: ser adulto no está lindo.
4: No escuché, tú no escuches eso. No. Tú disfruta tu vida. Pero ya después vendrá la adultez.
3: Escucharás la rola.
4: Ahorita, escucha mariposa. No, pero justo el crecer es muy difícil. Justo dice, nadie me avisó que crecer está cañón, ¿no? También creo que Mariposa entra en un mundo en el que habla de que todo el mundo siempre me dijo qué hacer, todo el mundo siempre me dijo cómo comportarme, todo el mundo siempre me dijo cómo ser, qué personalidad tengo que ser, hasta que dicen, no, ya, aprende a volar, suelta tus alas, disfruta la vida, que literalmente no te queda de otra pero que disfrutar, pero siendo feliz. Entonces, sí. Estas dos canciones creo que son un poco Luna, un poco Carol, despidiéndose como de esta etapa de Luna que es muy bonita.
3: ¡Qué fuerte!
4: Sí.
3: ¡Qué padre también!
2: Y qué bonito, la verdad, también ser parte de tu proceso y que tú te abras con todos nosotros, porque como bien dices, ser adulto es difícil, pero en esta evolución, en este crecer, ante el ojo público, es todavía más difícil.
4: Sí, la verdad es que uno tiene que ser perfecto dentro de este mundo de la artisteada, ¿no? Yo desde muy chiquita he estado en las pantallas, desde los 6 años que me dedico a esto, y mucha gente pues me recuerda tal vez por La Rosa de Guadalupe, por novelas, ¿no? Que me han visto desde muy chiquita. Otros que me llegaron a conocer desde lo que es Soy Luna, pero pues desde muy chiquita siempre he tenido esta escuela de cómo portarte, cómo hacerlo, cómo
2: claro,
4: trabajar.
2: Sí,
4: aprendí a trabajar desde muy chica, no es como ser un robotcito desde muy pequeña, hasta que ya uno crece y dice, ah, ok. O sea, yo lo veía como un juego, pero realmente desde muy chiquita siempre aprendí a trabajar como un adulto.
3: Exacto. Cuidar tus padres.
4: Sí. Claro, cuidarme. Entonces, como que... Bueno, igual cuando salí de Disney me puse un poco rebelde.
3: ¿Ya entendiste,
2: Amanda? Dicen que es el mal, ¿eh? Dicen que es el mal.
4: Siento que es como el mal de Miley Cyrus.
3: Exacto.
4: Bueno,
3: de Valiant.
4: A mí me llegó.
3: Sí. Bueno, Britney también, ¿no?
4: Britney, sí, claro. Sí.
2: Es como que vives como en una cajita tan
4: sí.
2: perfecta todo el tiempo que después te
4: yo,
2: quieres
4: deschongar. Papá Mickey, perdóname, pero no, la verdad es que sí, o sea, vives como todo el tiempo trabajando y como en un núcleo de trabajo, claro. Que cuando sales y cuando te dejan libre es como, oh, el mundo es así, ¿sabes? O sí, sea, sí. Entonces la verdad es que yo siempre he dicho que mi adolescencia duró una semana, mi rebeldía duró una semana y después dije, extraño trabajar.
3: Exacto.
2: Recapitulo.
4: Sí.
3: Muchísimas gracias por estar con nosotros, sobre todo en esta fecha importante que es el aniversario
4: ya
3: de hoy,
4: sé,
3: 89.7. Sí, la verdad es que nos encantaría escuchar ahora sí que con toda tu experiencia.
4: ¡Ay, llora! ¡Ay, me hiciste sentir súper grande!
3: Exacto, sí, con toda tu experiencia en el medio. Unas palabras para Oye 89.7 en este aniversario.
4: Bueno, primero decirles gracias porque son una gran compañía en el trabajo, en el tráfico, en la vida de las personas, ¿no? Felicidades porque de verdad también es un trabajo para ustedes estar todos los días súper tempranito, aguantando, estando para la la gente, gracias a todo el equipo que está aquí al pie del cañón. Creo que es un gran equipo. Ustedes nada más, no solamente son los que escuchan, sino los que están atrás, claro, moviendo literalmente absolutamente todo. Felicidades, que sean muchísimos aniversarios más.
2: Gracias.
4: Y gracias a la gente también, porque la gente que los escucha, ¿no? Y que hace que esto siga vivo y que siga al pie del cañón. Gracias a toda la gente que los escucha, que sigan muchos, muchos más. Y bueno, esperemos que el próximo aniversario otra vez venga por buenas
2: favor,
4: noticias.
2: Por favor, bien, te esperamos siempre.
3: ¿No te gustaría ser colaboradora?
4: ¡Claro! Cuando estés muy cansada, me avisas.
2: Pero por favor, ah, no, claro, tú.
4: No, más que no me gusta arreglarme tan temprano. No más no traigan cámaras.
2: No,
4: no
2: pasa nada.
4: No más apágame las cámaras y ya está.
2: Oye, pues bueno, este hablando de nuestra fecha, pero para el 24, la fecha de ustedes con Soy Luna, Volver a Rodar.
4: Bueno, pues el 24 ya se estrena Volver a Rodar en Disney Plus. Va a estar increíble, les va a encantar, de verdad, se hizo con muchísimo amor. Bueno, también el disco ya está en todas las plataformas digitales. Estamos muy, muy felices por todo lo que está pasando con este proyecto. Disfrútenlo porque realmente todos regresamos para hacer un gran reencuentro, pero sobre todo para recordar este proyecto que fue maravilloso, que los amamos muchísimo a todos los fans. Gracias por todo su amor, que han estado ahí en redes, que se pelean porque no saben qué es Siluteo, Silumón, pero los amamos mucho. Y gracias también a la gente, a los todos los fans que están acá siguiéndonos para tomarse una foto, para un saludo, para un abrazo. Gracias de verdad.
3: Y antes de irnos, Carol, tenemos una dinámica más.
2: Así es, vamos a jugar contigo un ping
4: pong. Pong, me encantó. Con Carol. Ah,
3: eso. Carol, bueno, es más, empezando, si tuvieras chance de hacer una sección en un programa, ¿de qué hablarías?
4: Chismecito mañanero.
2: ¡Ay, eso! ¡Eso! Me encanta.
4: Es que el chisme me encanta.
2: ¿El chisme era colágeno, Carol?
4: No, todo. ¿Por qué crees que no traigo arruga?
2: Ella lo sabe. ¿Patines en línea o patines de las cuatro rueditas?
4: No, patines en cuatro ruedas, 100%.
3: Ok, perfecto. ¿Tu lugar feliz?
4: Mi cama.
2: Muy bien. Una canción que nunca te cansas de escuchar.
4: Ay, las de Luis Miguel. Ay, tenía que promocionar la de Soy Luna, ¿verdad? Alas.
3: ¿Cuál es el emoji que más usas?
4: El emoji, el de como que es una estrellita.
3: Ok.
2: Una palabra que te describa en este momento.
4: Auténtica.
3: Muy bien. Tu contacto más famoso en WhatsApp, ¿qué te contestaría si es que le llamaras, por ejemplo, en este momento?
4: Ay, lo peor, ¿sabes qué? Que si le llamo no me contesta por andar de chismosa, pero yo creo que Yuri.
2: ¡Ándale! ¡Qué maravilloso!
4: La comadre, sí, la amamos. Eres. Soy su fan. Yuri, te amamos.
2: La amamos. En chisme, hablando que nos gusta el chisme.
4: A ver, cuéntame. Yo me sé todos.
2: No, espérate, es que ¿le marcarías a tu ex?
4: Ay, no, claro que no. Cero, ¿pa qué? ¿No? Ay, no, para mentarle la madre.
3: ¿Con quién te identificarías más? ¿Migajera o tóxica?
4: Ay, re tóxica. Fui migajera en su momento, pero ahorita no, ahorita soy re tóxica. Ay, sepa, es que es bien rico, es bien sabroso.
2: Ya te diste cuenta que la migaja no más.
4: No, eso de andar palomeando no me gusta.
2: ¿Pasado, presente o futuro?
4: Yo creo que el presente. Nunca hay que vivir de recuerdos ni tampoco de qué pasará. Siempre el presente.
3: Uh-huh. Oye, dicen que un algoritmo no miente. Si nos enseñaras ahorita, ¿qué nos enseña el tuyo? ¿Qué veríamos?
4: ¿De qué?
2: De Instagram. Generalmente.
4: De Instagram, yo creo que... ¡Ay! Es que ahorita me metí al Instagram de Ninel Conde. ¡Ah! Dale. Yo creo que sería... Yo creo que es que me gustan ver sus vlogs. Entonces, como que siento que me divierten. Entonces, busqué su arroba. Ay, Ninel, te amamos.
2: Oye, ¿con qué artista te gustaría tener...

0: Muchísimas gracias.
1: Gracias a ustedes, los amo mucho. Y a todos los que nos escuchan.
2: ¡Te queremos, Caro, te queremos!
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2: Vas a encontrar un choque que afecta tu circulación en Periférico Canal de Garay, pasando Canal de Chalco hacia Viaducto Tlalpan, así que mucho cuidado. Tenemos evento hoy a partir de las 3 de la tarde en el Hipódromo de las Américas. Por tanto, la circulación sobre Avenida Industria Militar en Alcaldía Miguel Hidalgo se suele complicar, así que puedes utilizar como alternativa Periférico.
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0: Bienvenidas y bienvenidos a Hoy 89.7. Martín, me extrañaste, ¿verdad? Estuvimos como una semana sin tu presencia. Bienvenido. Tomando cafecito. La verdad es que los dos ya cafecito listo. Vamos a darle y súbele, Martín.

Bueno, ok, comenzamos tu gustado programa sabatino llamado La Guía del Fin de Semana. Exposiciones, museos, planazos gratis y bueno, todo lo que necesitas saber para este fin de semana. El highlight de la semana, la historia detrás de la canción y bueno, cafecitos para todos, ¿no? Sí, hoy tenemos una alineación especial e importante. Nos vamos a ir España-Argentina. España-Argentina y comenzamos con esta hermosa canción. Sin más por el momento, bienvenidas y bienvenidos. Yo soy Aura Ramírez, contigo hasta las 12.

Claro, oigan, les dije. Ya son las 10 de la mañana con 11 minutos. En la delantera llegamos con los fabulosos Cadillacs. Esta canción es Matador. Argentina en la casa.

Estamos en el duelo musical. Mañana se enfrenta Argentina contra España en la final de finales de la fiesta máxima del fútbol. Y nosotros estamos armando una cascarita, una contienda, un partidazo musical. Comenzando con los hombres G y ahorita estamos con los fabulosos Cadillacs, amigos. ¿Quién va a ganar? No lo sé.

0: Y así estamos, así vamos a estar. Oigan, si tienen propuestas musicales, Argentina en esta esquina, España en la otra, ve mandándolas, ¿ok? Y obviamente la pregunta del día de hoy es, vamos a armar un versus España-Argentina. O sea, por ejemplo, se enfrentan la paella contra el asado. Y así nos vamos, ¿ok? Muy bien, 55, 25, 38, 32, 29. Tenemos llamada por aquí, hola.
1: Hola, buen día.
0: Buenos días, Joa, ¿cómo te va en esta mañana? ¿Bien?
1: Bien, bien, aquí andamos ya en el trabajo.
0: Oye, veo que andas muy enamorada, tienes una razón importante que comunicarnos hoy al aire, así que te escuchamos, cuéntanos el chismecito.
1: Ah, bueno, mira, el día de ayer fue nuestro aniversario número 30 de mi esposo y mío.
0: Ajá.
1: Quiero que él sepa que a su lado los días han sido lo mejor de mi vida. Y que no solo pasan, sino que se convierten en recuerdos preciosos e inolvidables. Mil gracias por tantos años.
0: ¿Cómo se llama el enamorado?
1: Así es.
0: ¿Cómo se llama tu esposo?
1: Iván.
0: Iván y Joa, por una vida juntos. Joa, me da mucho gusto que a pesar de todo el tiempo y así, tú te escuchas muy enamorada, Joa. Me siento feliz. Me siento inspirada, que viva el amor, Joa, y gracias por compartirlo con nosotros, ¿eh?
1: Gracias a ti.
0: Vuelvo a creer en el amor por ti. Órale, mi Joa, te mando un abrazo, cuídate, felicidades.
1: Muchas gracias.
0: Felicidades a esta pareja, que está enamorada, claro que sí. Oigan, sigan mandando sus mensajes. Me dicen, hola Aura, hoy darás código para el álbum, amigos, me complace anunciar que si mis cálculos no fallan, hoy tenemos el último código de este álbum digital de Oye 89.7, pero como me gusta hacerla de emoción, no te despegues porque regresando vamos a decirlo. Mientras tanto, escuchen esto, ahí les va.
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0: ¿Qué partidos tenemos para el día de hoy, oigan? Hoy se disputará ¿cómo se le dice? No, es que no es la final, no es la semifinal. El puesto por el tercer lugar es Francia contra Inglaterra. ¿A quién le vamos? La verdad, yo le voy a Inglaterra. Aunque nos sacaron lo que tú quieras, le voy a Inglaterra. Sí, ¿tú? 55, 25, 38, 32, 29. Buenos días, vamos con música. Es Pitbull, es Kisha, es Timber. Y yo estoy contigo hasta las 12. Estamos armando un versus, ¿eh? España contra Argentina. ¿Quién ganará?

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1: Ya son las 10:30.
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Oigan, cada que nos toca entrar al aire nos vamos uno y uno, ¿eh? Empezamos con España, seguimos... A ver, hasta ahorita vamos. Empezamos con Marta tiene un marcapasos de hombres G, matador de los fabulosos Cadillacs, representando Argentina. Rosas

0: La pregunta aquí es, ¿a quién le vas tú? 55, 25, 38, 32, 29, me dice por acá mi querido Leo. Ahora, es el mate contra el vino, el asado contra la paella. Por aquí Cari me dice, Aura, definitivamente es el rock contra el flamenco. ¡Olé! Oigan, y tenemos llamada. ¿Quién anda por aquí? Buenos días. Hola, hola.
1: Hola, buenos días.
0: Hola, ¿cómo te llamas?
1: Armando, ¿qué tal, Aura?
0: ¿Qué onda, Armando? ¿Qué madrugador?
1: Sí, saludándolos y a través de... Oye, sí, también escuchaste. Es la mejor estación.
0: Gracias, Armando. Oye, ¿a quién le vas, a Argentina o España?
1: Argentina y pues ojalá que gane el mejor partido y me preste mandar saludos, por favor, había aprovechando la llamada.
0: Claro, ¿a quién? Cuéntanos.
1: Por favor, para mi sobrina Esi, de parte de su tío Armando, de aquí de la alcaldía de Zacalco. Y para mi hermano Enrique y mi cuñada que se llama Doris, que también son fanáticos de la estación de hoy 89.7, y que si me pueden complacerme en una canción, ¿no? Por favor.
0: ¿Cuál te gustaría?
1: Una de los, si se puede, bueno, no sé si la tendrán dentro de la programación. Con una de los picos.
0: Ok, ahorita la apuntamos y ahí checamos en programación. Ok, amigo Armando, te mando un abrazo y a ver qué pasa. Yo le voy a España, ya veremos el lunes qué onda con el partido, ¿ok?
1: Argentina.
0: Eso, abrazo, amigo. Quien ganará, lo vamos a descubrir.

0: A ver, déjenme, voy leyendo por acá sus mensajes. Hola, Au, aquí escuchando hoy 89.7. En el versus España y Argentina, mis favoritos son Abraham Mateo contra Paulo Londra. Y aquí me dicen, Au, ya vi los términos y condiciones para ganar en lo del álbum. Y neta, qué bueno que hice mi acordeón día tras día. Y me manda hojas de, apuntó todo, absolutamente todo, Iván. Si me gano esos 6 meses... Te, ahorita bonita, te prometo que te llevará al concierto que tú quieras. Yay. Ya dijo, ¿eh? ¿Con qué vamos? Arráncate con esto. Ahí va.
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0: Oigan, y son planazos gratis, así que arránquese porque tenemos, primero que nada, el Festival Colombia en Los Pinos. ¡Órale! Ok. Festival Colombia en Los Pinos es gratis y es en el Complejo Cultural de Los Pinos hoy, 18 de julio, desde las 10 de la mañana hasta las 17 horas. Platillos, ropa, baile y todo. O sea, si tú eres colombiano, lánzate. Y si no eres colombiano y te gusta este ritmazo, pues lánzate, es gratis. Y tenemos otro planazo del fin de semana, que no es de Colombia, pero es en Xochimilco, fíjate. Es la Feria del Dulce Cristalizado. ¿Qué tal, eh? Es que chécate, en Xochimilco, en un lugar que se llama Santa Cruz Acalpixca, lo típico típico son los dulces cristalizados. Entonces, amigos, de todos los dulces que te puedas imaginar habidos y por haber, a partir de, empezaron ayer, se van hasta el 26 de julio, este fin de semana es gratis la entrada y todo, y bueno, ya lo que tú compres, ahora sí corre por tu cuenta, pero son planazos del fin de semana. Ya son las 10 de la mañana con 42 minutos, estamos en el versus versus Argentina contra España. ¿Quién ganará? No sé. Esperemos que España. No es cierto, manden sus mensajes 55 25 38 32 29. Antes de

0: ¡Ay! Amigos, son las 10 de la mañana con 49 minutos. Estamos armando nuestra alineación para el partido musical de hoy 89.7.
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0: Oigan, ok, vamos con los mensajes. Primero que nada, el 55-25-38-32-29. Yo le voy a España, pero siento que no va a ganar. ¿Podrían pedir el código del día de hoy? Ok, amigos, yo también le voy a España, pero algo me dice, no sé por qué, siento que Argentina, algo va a pasar, yo, un clásico de clásicos, ya veremos qué pasa, ¿ok? Mientras tanto, sigo leyendo sus mensajes, ¿me pueden complacer con la canción de Superestrella? Ahorita traemos a Aitana, claro, en esta alineación musical. Argentina contra España, au, ¿me regalas el último código? Yo le voy a Inglaterra, obvio, Beatles va a ganar.

0: en el Palacio Postal, justo ahí, se va a armar un tributo a los Beatles y es gratis. Así que bueno, amigos, este grupo se llama The Big Bands y pues va a tocar grandes éxitos del cuarteto de Liverpool, John, Paul, George y Ringo. Ojo, el cupo es limitado a 100 personas y no hay registro previo y empieza a las 12. Es buena hora, así que puedes llegar. Bueno, una vez dicho esto, vámonos con el otro planazo de fin de semana. ¿Les gustan las plantas? A mí sí, y la verdad es que tengo buena mano yo, En el Parque de la Bombilla, en San Ángel, a partir de ya, o sea, se van mañana, es hoy y mañana, este jardín, digamos que es la Feria de las Flores de San Ángel 2026, para que te lances, abierto a todo el público, gratis, solamente pues lo que consumas, ¿no? Pero es hoy, así que te puedes lanzar desde ya. Esto es Hoy 89.7 con la guía del fin de semana.
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0: Ok, hay un socavón, ya lo están reparando, pero sigue cerrada la circulación en Adolfo Prieto y Concepción Beistegui, Alcaldía Benito Juárez. Alternativas, Gabriel Mancera y Providencia. Obras de mantenimiento y se afecta, claro, la circulación en la carretera México-Toluca, justo a la altura de la Marquesa con dirección a la Ciudad de México. También te recuerdo que hay reducción de carriles en la autopista México-Cuernavaca a la altura del kilómetro 55 con dirección a Cuernavaca. Hubo un choque, así que maneja con cuidado.
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1: Buenos días, 11 de la mañana con un minuto. Tenemos a Enrique Iglesias en el medio campo de la cancha. Hemos estado, miren, armando la alineación de la cancha musical entre esa contienda Argentina contra España. Yo quiero que tú me digas al aire al 55 25 38 32 29, ¿qué onda contigo? ¿A quién le vas, España o Argentina? ¿Argentina o España? ¿Quién va a ganar? No sé, pero en onda musical sí está bueno el quien vive. La verdad es que no sé ni quién irle porque traen con qué.

Arrancamos una nueva hora, la última, y seguimos con planazos de fin de semana. Y autoyentes, ¿dónde andan? Mándenme su reporte. O me, escríbeme, igual dime, au, márcame, yo te marco, me dices dónde estás. Sé que es mañanita, es tempranito, pero el tráfico también se pone complicado, oigan. A ver, Aura, ¿puedes pasarme porfa el código de hoy? Ok, espérense, ahí se los vuelvo a pasar. Ahí está. WTYQCKSW. Y ya por ahí me confirmaron que este es el penúltimo código. Mañana llega el último. Así que atento, en nuestra página web oyedigital.mx, en nuestras redes sociales, al aire, o sea, pilas. Porque la primera persona que logre completar el álbum será el ganador de 6 meses de festivales gratis en Oye 89.7. Hola, Aura, buenos días. España, Quevedo. Argentina, Duki. La verdad, yo le voy a España y estoy armando los memes. Ah, estoy amando los memes que le están haciendo a Messi. Ja, ja, ja, ja. Saludos. Ya sé, amigos, ¿quién ganará? No sé. Pero bueno, mientras seguimos armando la alineación musical y futbolera. Esto es Hoy 89.7. Y yo soy Aura Ramírez. Todos los sábados en la guía del fin de semana de 10 a 12. Planes gratis, museos, exposiciones. ¿Dónde ir? Yo te cuento.

0: Buenos días por la mañana, 11 de la mañana con 13 minutos. En Oye 89.7 estamos en vivo, estamos al aire. Yo soy Aura Ramírez y estamos armando, tú y yo, la alineación musical futbolera España contra Argentina. Y esta canción en la delantera. Yo les voy a decir algo, o sea, la verdad es que yo le voy a España, tengo que ser honesta, pero creo que la música argentina es la que te da para arriba, o sea, es como, ¿qué está pasando? Oigan, ya son las 11:14 y yo voy leyendo tus mensajes al aire. Buenos días, Aura, el campeón será nada más y nada menos que España, aunque toda mi familia esté con Argentina. Atentamente, Edgar. También me dicen por aquí, buenos días, Aura. ¿Aún alcanzo café? Uno negro con dos de azúcar, por favor, claro que sí. No hemos abierto la barra, Martín. ¡Eso! Oigan, y tengo planazos, planazos para este fin, escucha. Ahí te va.
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0: Primero que nada, tenemos por aquí, y esta es una pregunta para todos los fans de Star Wars, porque hay un festival ahorita, es gratis, Festival Galáctico, Yo Soy Tu Padre. ¡No! Tan, tan, tan. En el Centro Cultural Carranza. Empieza mañana, 19 de julio, en punto de las 12 del día. Si eres súper fan de Star Wars, tienes que ir a este festival inspirado en la Guerra de las Galaxias. A lo largo del evento, presenciarás batallas con sables de luz, verás películas de la saga y hasta disfrutarás de platillos temáticos. ¿Vamos o qué? ¡Tan, tan! Bueno, acuérdate, es mañana. Y conferencias y todo, cosplayers. Si te quieres ir de Darth Vader, puedes hacerlo, ¿ok? Centro Cultural Carranza, mañana, 19 de julio, 12 horas. Bueno, ese es un plan, pero tengo otro plan. Y el otro plan tiene que ver con José José. ¡Ay, sí!
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0: Tenemos de todo, es campechano. Bueno, fíjate, la exposición El Universo de José José también es gratis y es en la Casa de la Cultura Azcapotzalco. Y ya empezó desde hoy hasta el 28 de septiembre, de martes a domingo, de 10 de la mañana a 18 horas. Llegas a la Casa de la Cultura Azcapotzalco. Hola, buen día, vengo a ver la exposición El Universo de José José, y te van a decir, claro, joven, pásele al fondo a la izquierda. Y ya, luego vas a ver que si sus vestuarios, trajes, discos, fotografías y mucho más. Claro, una copita si también quiere usted pasar un whisky en las roscas, te lo pueden ofrecer también, porque es El Universo de José José.
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0: Oigan, que también recordemos que José José creció en Azcapotzalco y todo, hasta tienen el... ¿Cómo se llama el parque? El Parque de la China, ¿no? Y las calles son de canciones de La Nave del Olvido. Así, imagínate vivir en la calle La Nave del Olvido. El sueño, 11 de la mañana con 16 minutos. Vamos con música de Harry Styles, que como magno evento del mes de julio, Harry Styles se presenta en el Estadio GNP próximamente. ¿Ya tienes lista tu estola de plumas? Porque yo sí, no tengo boleto, pero ya tengo el outfit. Eso sí, estás en Oye 89.7. Yo soy Aura Ramírez, planazos del fin de semana, la guía del fin de semana de 10 a 12.

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2: Escucha Spring Your Love aquí en Hoy 89.7 FM. Yo soy Adrián San Martín y estamos transmitiendo en vivo y en directo desde la Alcaldía Azcapotzalco. Exactamente nos encontramos afuera del Parque Bicentenario aquí sobre Avenida 5 de Mayo. ¿Y qué creen? 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
2: 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Sí desayunó, ¿verdad? Porque ¿cómo va a desayunar unos Takis?
3: Sí.
2: ¿Qué desayunó?
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2: Ah, muy bien. Bueno, vamos a darle sus Takis para que amarre bonito. 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Estamos buscando a la afición más intensa y córranle porque se acaba, ¿eh? Son las 11 de la mañana con 28 minutos. Estás en Hoy 89.7. Yo soy Adrián San Martín. No le cambies.
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maravilla. Qué maravilla, oigan. 11 de la mañana con 37 minutos en hoy 89.7, armando la alineación musical España contra Argentina. ¿Quién ganará? No tengo idea. Pero lo que sí es que la contienda musical está buena, ¿eh? O sea, yo creo que vamos 50-50. Está bastante reñido este partido, esta alineación. Es David Bisbal, es Ave María. Y pues, ¿qué te digo? David lo tiene todo.

0: Estamos con Mar de Plata contra Ibiza. Me dice por acá Maru. A ver, Messi contra Lamine Yamal, me dice Caro. Y yo digo, es che boludo contra joder tío. Hostias, 11 de la mañana con 38 minutos en hoy 89.7. Oigan, tengo a Karen en la línea telefónica. Vamos a escucharla. Hola Karen.
1: Hola, ¿cómo estás?
0: Bien, ¿y tú? ¿Qué haces?
1: Aquí, emocionada, trabajando.
0: Eso, oye, ¿y qué onda? ¿Por qué te tocó trabajar hoy? Explícame qué tienes que hacer hoy.
1: Pues, como trabajo con mi amiga, venimos a trabajar y de aquí nos vamos a la pachanga.
0: ¿Por qué? ¿Cómo se llama tu amiga?
1: Fernanda.
0: Fernanda, por favor, pónganme las mañanitas para Fernanda. Y esto es para que despiertes bien. Karen, ¿qué le quieres decir a tu amiga? Es tu momento. Millones de personas te están escuchando. Así que vas.
1: Muchas gracias, amiga. Las amistades son la familia que uno elige y gracias por estar en mi vida. Muchas gracias, que cumplas muchos años más y también amigado.
0: Eso, por más años de amigas, complicidad, risas, horarios laborales. Pero cuando uno encuentra un amigo en el trabajo, la vida se pone más fácil. Así que por más años de amistad, Karen, Fer, Karen, feliz cumpleaños. Y gracias, mi Karen. ¿Quién gana, España o Argentina?
1: Gracias, pues yo le voy a Argentina.
0: Argentina, bueno, pues vamos viendo a ver qué pasa, mi Karen. Te mando abrazo.
1: Besitos, gracias.
0: Cuídate, bye. Oigan, aquí me dicen, hola, Aura. Porfa, que tengas excelente fin de semana. Siempre es un gusto poder disfrutar de tu compañía matutina. ¿Le puedes mandar una felicitación a mi esposa? Cumplió años el 16 de julio, pero no teníamos radio para ponerte. Ok, es la mujer más maravillosa del mundo mundial. ¿Por qué no tenían radio? ¿Qué pasó? Y que viva España, dice Jorge Barrios. Bueno, hay que ponerle las mañanitas también a su esposa, ¿va? Y yo a todos los que cumplen años hoy. Feliz cumpleaños. De parte de hoy 89.7. Muy bien, ahora sí, no paramos y seguimos. ¿Qué les parece si nos vamos con esto? Escúchalo nomás, que va para ti con cariño.
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0: Bueno, a ver, estamos contándote de todos los planazos gratis que hay este fin de semana en la CDMX. Ok, fíjate que en Arts Pedregal, sí, al sur de la ciudad, hay una exposición que se llama Patitos Mundialistas. En Arts Pedregal, tú entras a la plaza, van a estar hasta el 19, o sea, mañana, ¿ok? Como parte de las actividades en torno a la fiesta del fútbol, pues hay una instalación de patitos mundialistas en Arts. Y haz de cuenta que es un estanque lleno de patitos, pues que uno vestido de árbitro, otro con un, no sé, alguna chamarrilla de Jorge Campos, ahí toda colorida, otros con playera de la selección. Entonces está padre para irte a tomar fotazas por allá en el estanque de Arts Pedregal, en esta exposición Patitos Mundialistas en Arts Pedregal. Así que bueno, ese es un plan. Tenemos otro. Ok, otro de los planes es un recorrido gratis en la Roma. Se llama Paseos Históricos CDMX. En Plaza Romita, así nada más lo googleas, Plaza Romita, mañana 19 de julio a las 10:45 de la mañana. Ay, es qué aburrición, es domingo, domingo de bajón, no tengo plan. Por favor, lánzate a Plaza Romita, 10:45 de la mañana. Se pone padrísimo, te voy a decir por qué. Son paseos históricos, entonces te lanzan y te mandan y te explican absolutamente todo de los alrededores de la colonia. Entonces está padre, porque es como caminata, te van contando datos curiosos, te comes unas quesadillas, una nieve, un café, y pues listo, aparte es gratis. Así que bueno, tenemos llamada de este lado. Bueno.
3: ¿Ahora?
0: Sí, ¿quién habla?
3: Armando nuevamente. Mira, se me olvidó felicitar. Que si podía felicitar a mi hermano Enrique, porque es el día de su cumpleaños, el día de mañana. Eso. Pero me gustaría deleitarle, bueno, cantarle las mañanitas nada más, un poco rápido.
0: Claro.
3: Que cumpleaños el 19 de julio, Aura.
0: Vamos a cantar juntos, Armando, ahí te va.
3: ¿Sí?
0: Escucha,
3: Sí, por favor.
0: Estas son las mañanitas.
3: Felicidades, mi estimado, queridísimo hermano Enrique. ¿Sí?
0: Sí,
3: estas
0: claro.
3: Son las mañanitas que cantaba el Rey David. Hoy por ser tu cumpleaños, que es el día de mañana, que te las cantamos.
0: ¡Eso!
3: Aquí. Despierta a través de hoy, así que no, porque así te... Despierta, mira que ya amaneció, ya los pajarillos cantan, la luna ya se metió.
0: Eso fue un rap, eso fueron las mañanitas raperas, cortesía de Armando para su hermano en hoy 89.7. Vamos con música, vamos, volvemos, bonita mañana, es sábado, en Oye.

0: ¿quién anda por aquí?
1: Hola, ahorita Iván.
0: Hola, Iván, ¿qué onda? Oye, ¿quién gana, Iván, Argentina o España?
1: España, tío.
0: España, joder, tío, estoy que flipo en colores. Oye, esperemos que sí, esperemos que sí. Pero oye, también cuéntame que ya me chismearon por ahí que traes una felicitación y todo, ¿no?
1: Claro que sí, cuéntanos. Para mi papá, cumple 60 años, es mañana. Ajá. Pero pues, sí, cumple 60 años y pues sí, estoy muy feliz por él. Pues lo amo bastantísimo.
0: ¿Cómo se llama tu papá?
1: Vicente.
0: ¡Vicente! Un aplauso para Vicente, un abrazo, lo mejor para el papá de Iván. Y pues mañana va a estar bueno el festejo, ¿no, Iván? Nosotros le caemos a tu casa.
1: Claro que sí, ya saben, está a su casa cuando guste.
0: Eso, amigo, te mando abrazo, cuídate.
1: Gracias,
0: Iván. Vámonos. Igualmente, amiguis, vámonos con la ruleta, la señal que tal vez necesitabas escuchar, amigos. Y primero nota de voz. Ok, vamos a escuchar de este lado quién llega. Hola. 89.7 FM.
2: Laura, buenos días.
0: Hola.
2: Yo le voy a España.
0: ¡España! Oigan, sí siento que es favorito España, la verdad. Nadie me ha dicho, solo uno me dijo que Argentina. Pero ya veremos qué pasa mañana. Lo que sí es que estuvo bastante divertido esta alineación musical. Que en la defensa los... no sé, ¿a quién estuvimos? Rosas, de La Oreja de Van Gogh, pero Los Fabulosos, pero Los Hombres G y demás. Estuvo bien, estuvo padre. Oigan, ahora sí, vamos a cerrar con la señal que tal vez necesitamos escuchar. Bueno, a veces solamente falta recordar lo difícil que fueron los tiempos pasados para decir, ah, ok, las cosas han cambiado y estoy mejor que ayer, aunque no lo quieras admitir. Esa fue la frase de la ruleta del día de hoy. Ay, okay. Amigos, ya me voy, se cuidan y nos escuchamos el lunes en punto de las 10 de la mañana y hasta las 12. Que gane el mejor, ojalá sea España, pero ya lo veremos y lo platicamos el lunes, ok. Adiós, se quedan con Adrián San Martín y Sergio Mejía. Adiós, adiós.
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5: 11 de la mañana con 54 minutos, estás en Hoy 89.7, yo soy Adrián San Martín y atención porque estamos buscando a la afición más intensa en la Alcaldía Azcapotzalco. 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
5: 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Así es, señoras y señores, continúas en Hoy 89.7, yo soy Adrián San Martín, no le cambies.
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11: Bienvenidos, ¿cómo están? Ruta Urbana con Sergio Mejía y 89.7. Muy contentos el día de hoy en este fin de semana, sabadito a gusto, desde Parque Hundido, un lugar espectacular en la Ciudad de México. Estoy el día de hoy acompañado por un triatlonista, un brother que se dedica al ejercicio desde hace un buen rato y además trae conocimiento, tips y sobre todo algunos consejos para aquellos que quieren iniciar en su vida deportiva. Mi querido Juto Salas, ¿cómo estás, hermano? ¿Qué gusto?
12: Bien, el gusto es mío. Saludos a todos y vamos allá. Hacer que más gente haga ejercicio, cuide su calidad de vida y su salud, ¿no? Nuestro principal patrimonio.
11: Es correcto. Así que aquí arrancamos Ruta Urbana. Juto Salas estará con nosotros. Hay buena música, hay tips, hay consejos. Todo esto en hoy 89.7.

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0: Esto es Hoy 89.7 FM. Estamos en Parque Hundido para este fin de semana. Estoy bien acompañado por Guto Salas. De entrada te voy a presentar a Guto Salas para aquellos que van en el auto en este momento, ya dispuestos a entrenar o van a una comida o simplemente se preguntan dónde anda mi search en la ruta urbana. Guto Salas, hermano, qué gusto tenerte aquí
1: igualmente,
0: en el programa.
1: Igualmente, amigo.
0: Primero, cuéntame un poquito, ¿quién es Guto Salas? Y para toda la gente de Hoy y Ruta Urbana.
1: Yo soy brasileño, como escucharon, llevo 20 años en México. Afortunadamente siempre fui apasionado por el deporte, entonces hago deporte toda mi vida. Mi primer maratón yo corrí aquí en México en 2011, ¿no? Ya hace, caray, ¿cómo qué? 25 años, ¿no?
0: Hace poco.
1: No, 15 años, ¿no? Soy bueno de matemáticas, sí. Y sí, apasionado por el deporte, también soy entrenador, triatleta de largas distancias, brasileño, chilango de corazón.
0: Eso. Que también sufriste con Brasil y México con nosotros en la fiesta del fútbol, ¿no?
1: La verdad, sí, de hecho fue un knockout doble porque me tocó primero que Brasil fuera eliminado en la mañana y luego México en la tarde, pero mejor hablamos de
0: sí,
1: la media, ¿no?
0: Ya lo hablamos de... No causa, y ya no hablemos de fútbol porque sí, traemos sí, ahí una herida. Oigan, por cierto, se viene un evento muy importante del cual vamos a platicar con Guto porque es de los expertazos también, pero antes de platicar acerca de esta milla, de este evento que también mucha gente ha tenido preguntas, dudas y ganas de correrla, Guto, vámonos con los tips para la gente que nos escucha en este momento en el auto y que dice, mi search, me encantaría, Guto, arrancar con una vida deportiva, empezar a correr. ¿Cuáles son los errores más comunes, Guto, de acuerdo a tu experiencia y como coach, que la gente comete cuando quiere iniciar una vida deportiva en el tema de carrera, por ejemplo?
1: En mi opinión, el error más común hoy con las redes es que la gente se compare, ¿no? Entonces ya empiezan a poner una regla muy alta, siendo que cuando son corredores iniciantes, lo que tienes que empezar es muy despacito, ¿no? Empezar con progresiones muy chiquitas para que la pases bien y cada día te enamores más de la carrera, ¿no? Otra equivocación muy así, común en la carrera es que la gente cree que correr rápido es, ¿no?, la única forma de correr. Entonces muchas veces van a correr y no la pasan muy bien porque empiezan a hiperventilar. Entonces siempre, si tengan oportunidad, busquen un entrenador que sí estudió para auxiliarles, y si no, empiecen despacio, ¿no? Yo siempre digo, una forma de empezar a correr bien es que tú empieces a un ritmo que puedes platicar aquí normal, como si estuviera aquí platicando con Sergio. Eso vas a estar... Antes de los Garmin eram la forma que usávamos para estar em uma zona 1, na zona 2, não? Então, assim, minha recomendação é essa, que não te compares, que empeces bem despacio e que disfrutes, não? Para que puedas, pouco a pouco, cada vez mais estar vendo todos os benefícios que a atividade física te traem, e aí já não há volta a não fazer exercício, não cuidar da saúde.
0: Que es súper importante también activar tu cuerpo, ¿no? Tener este movimiento que además te va a mantener la mente mucho más clara.
1: Sí.
0: Yo que en tu experiencia cuando estás en un triatlón, por ejemplo, o sea, tu mente prácticamente va concentradísima ahí.
1: Totalmente, sí. De hecho, hoy también la importancia de la actividad física para que tengas una salud física y mental, ¿no? En los triatlones, algo que me encanta es justo esa conexión que tengo mente y cuerpo, también con Dios, ¿no? Cuando estamos allá sufriendo solos en la ruta, tengo todavía más esa conexión con Dios, entonces por eso me encantan los deportes de resistencia.
0: Vamos en el entrenamiento ahora, vamos en el calentamiento.
1: Ah, perfecto,
0: ahí, ¿no?
1: Sí. De hecho, lo más importante es que caliente muy bien antes de empezar.
0: Total, no, está perfecto, Guto, porque me encanta porque tenemos este tema también muy guardado acerca de la milla, que yo también tengo muchas ganas de correrlo. Así como ustedes, cuando me dijeron, hay que correr una milla, dije, no sé si pueda, yo no soy corredor, ¿eh? Yo la neta es que conozco muy poco de técnica, por eso estamos con los que saben, porque las mismas preguntas que tienen ustedes del otro lado de la radio las tengo yo. Así que hoy pueden hacer llegar sus preguntas a Guto Salas, que está por aquí. Redes sociales, por cierto, ¿cómo te encontramos?
1: Guto Salas, G-U-T-O, Salas, plural de sala. Y hoy yo convenzco aquí a Sergio que ya a partir de hoy sea corredor. Yo siempre, también tengo una broma que yo digo.
0: A ver.
1: Cuando la gente me dice que no le gusta correr, yo digo, seguramente corriste mal, corriste de forma equivocada. Vuelves a tentar, porque a todos nos gusta correr, entonces ahí ya es un acuerdo. A partir de ese programa, Sergio va a empezar corriendo la milla, luego 5K, 10K, y ahí vamos a evolucionar.
0: Voy a volar, Guto, voy a volar.
1: Seguro que sí, se ve que trae la buena genética.
0: Oye, la buena música siempre es importante para tener un buen soundtrack, ¿no? Cuando vas en el calentamiento o en una carrera. ¿Qué canción popera se te antoja para dejarle a la gente en este momento, a la gente que nos sintoniza en Hoy 89.7 FM?
1: A mí, hablando del pop en español, de hecho me ayudaron cuando llegué a México también con el idioma. Yo escuchaba mucho y sigo escuchando mucho Maná, Juanes, ahora en el Mundial que estaba Maná, me encantó. También me gusta mucho Jarabe jarabe de palo, no español, me parece
0: bonito padrísimo. De jarabe de palo, ¿te gusta?
1: Bonito, todo me parece bonito.
0: Gran canción, gran canción.
1: Hasta el acento me sale, el español, coño.
0: Ay, una mezcla interesante. Bueno, con esto continuamos, es bonito de jarabe de palo. Guto Salas está con nosotros, Ruta Urbana, platicando de todo lo que se necesita para iniciar tu vida en la carrera, para activar tu mente y tu cuerpo. Esto es Oye 89.7.

0: ¿Sabes, Guto, que aquí en la Ciudad de México hay más de 1,200 parques donde puedes ir a mover tu cuerpo, ejercitarte y activar tu mente también, que está increíble? Guto Salas está con nosotros, triatlonista brasileño, enamorado de México, pues ya más mexicano que el tequila, ¿no?
1: Ya, de hecho ya soy mexicano también, ya llevo, el acento no se me quita, pero ya llevo 20 años acá.
0: Pero ya en México en el corazón.
1: Sí, actual, ¿no? Ya viví más tiempo aquí en la Ciudad de México do que en mi ciudad natal.
0: Oye, cuéntame algo, Guto, porque hay mucha gente que está escuchando Ruta Urbana y se pregunto, va sintonizando en este momento y dice, oye, sí me gustaría correr mi search, pero ¿con qué comienzo? O sea, ¿me aviento a los 10K? ¿Me aviento un medio maratón? ¿O arranco con mi caminata? ¿Con qué? De acuerdo a tu experiencia, Guto, ¿puede iniciar la gente para comenzar a prepararse para una carrera?
1: Y depende de la distancia que tú vas a correr, es un tipo de preparación específica, ¿no? Si soy una persona como tú, ¿no? Que dijiste que no corres, pero toda la vida hiciste ejercicio, tú nada más tienes que ya hacer entrenamientos específicos para correr una milla, para correr 5 kilómetros, y ahí ya empieza. Si soy una persona muy sedentaria, primero de todo, sí, siempre recomiendo que hagan los exámenes, ¿no? Para ver cómo están, está esa parte cardiovascular, el corazón, ¿no? Para que ya estés bien cuidado desde ahí. Empiece poquito a poquito. Entonces, como ejemplo, ¿no? Si yo, una forma muy sencilla de, hablándose de carrera, tú empiezas corriendo 3 veces a la semana, como ejemplo, corres 20 minutos en 3 sesiones, ¿no? Sería 1 hora. ¿Cómo hago una progresión en la siguiente semana? Puedo subir 10%. Si yo corrí 60 minutos esta semana, la próxima semana corro 66 minutos. Entonces es una forma de ir haciendo una progresión específica para que tu cuerpo vaya generando adaptaciones, ¿no? Evites cualquier lesión y tú puedes hacer, que es una forma que yo entreno mucho a mis alumnos. Tú haces 3 semanas de subida, subiendo 10% el volumen y 1 semana que tú bajas 20%. Entonces tú tienes 3 semanas de adaptaciones y 1 semana recuperando, ¿no? Tratándose de 1 mes, 4 semanas. Y poco a poco vas ahí entrando en esa pasión que es la carrera. Y también cualquier cosa que necesiten más específica pueden escribirme a mis redes y siempre es un gusto pasarles tips a mí.
0: Pero eres brasileño, ¿te costó trabajo adaptarte a la altura de la Ciudad de México? Hay mucha gente que viene del interior de la República y también el fin de semana lo ocupa para poder ejercitarse con la familia, con los amigos, con la pareja, y de repente dicen altura. ¿Cómo combatir un poquito el tema de la altura aquí en la Ciudad de México?
1: A mí, yo soy de Brasilia, ¿no? La capital de Brasil, estamos a 1,100 metros de altitud, que es menos de la mitad de México. Afortunadamente, allá también tiene un clima parecido con aquí, muy árido. No me costó mucho trabajo, pero claro, ¿no? Cuando uno entrena a 2,400 metros de altitud y va a competir triatlón, que casi siempre no competimos al nivel del mar, tú tienes mucho más glóbulos rojos en tu circulación, en tu sangre, hace que el transporte de oxígeno sea 1,000 veces más eficaz. Y, por supuesto, la Ciudad de México sí es retadora. Entonces, si vayas a entrenar aquí, si no seas de aquí, ya sepa que va a ser un poco más rudo la adaptación. Pero yo siempre digo eso, si tú entrenas aquí, te adaptas aquí, es un ventaja cuando vas a competir en otros lugares, porque es como si estuvieras durmiendo en una cámara hiperbálica, ¿no? Que es lo que muchas veces los atletas hacen justo para mejorar su condición física, ¿no?
0: Totalmente de acuerdo. O sea, ese es un gran tip también para alguien que viene fuera de la Ciudad de México y que, bueno, también seguramente tuviste un trabajo de adaptación, ¿no?
1: Sí,
0: en el tema deportivo. Bueno, Guto, ya comenzamos acá a movernos un poquito. Más música, ahora, ¿qué ponemos ahorita en Oye?
1: Ahora, ¿qué podemos poner?
0: Ya pusimos algo de Jarabe de Palo de España, que por cierto, mañana estará en la final de la fiesta del fútbol contra Argentina. ¿Quién es tu favorito ahí?
1: Ay, por supuesto, España, ¿no? No tiene que decir, ¿no?
0: Un brasileño no podría decir Argentina, por favor.
1: De hecho, yo creo que actualmente 98% del mundo, solo los argentinos van por Argentina, la verdad, ¿no? Pero que sea un buen partido. Y sí, prefiero que gane España. Yo tengo un hábito, como Brasil, somos por mientras los únicos que tenemos cinco mundiales. Yo digo que los equipos que tienen más chances de alcanzarnos son los que yo menos he hecho porra. Entonces, si España gana 2, ¿no? Según yo, 2. Y Argentina si gana 4. Entonces, mejor que sí, quedemos con España.
0: ¿Tú? ¿Qué te parece algo español? Bueno, ya pusimos a Jarabe de Palo. Yo, híjole, es que me vas a matar, pero yo sí iría por Argentina, caray. Ahí traemos ahí. Me va a poner un entrenamiento ya rudo después de esto. Me va a odiar un poquito.
1: No, para nada. Pero de música podríamos poner, ¿qué? Un Juanes ahora, entonces.
0: Me late, vámonos a Colombia ahora. ¿Qué te gusta? La camisa negra.
1: La camisa negra está para. Adiós le pido. Adiós le pido.
0: Eso es todo. Mira, aquí está Guto Salas, ¿eh? Cantando todo lo que da. Y la Ruta Urbana. Esto es de Juanes, a través de Oye 89.7. Seguimos desde Parque Hundido. Aquí andamos aprendiendo un poco más de esta vida fit. Así que si nos vas escuchando, mándanos tus preguntas, redes sociales, Guto Salas, @soySergioMejía. Acá andamos en Oye 89.7.

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0: Seguimos en Ruta Urbana en Hoy 89.7 FM. Bueno, ya el calentamiento listo. Ya comenzamos a activarnos aquí para la gente que nos sintoniza en este momento a través de su auto, a través de la aplicación, a través de iHeartRadio también. Bueno, hoy estoy con Guto Salas desde Parque Hundido. Hoy estamos aprendiendo un poco entre tips, entre buena música, entre la trayectoria también que tiene este triatlonista brasileño, mexicano, mexicano-brasileño, porque literal ya adoptó México como su segunda patria. Bueno, mi querido Guto, estás también en un concepto llamado Dharma Lifestyle. Yo te quiero preguntar esto. Cuando una persona arranca con la vida deportiva, con la parte fit, ¿qué es lo que activa primero, su cuerpo o su mente?
1: Buena pregunta, Sergio. Yo siento que es una combinación de los dos, ¿no? Entonces tú empiezas a fortalecer tu cuerpo a través de una mente que te llevó hacia a ese fortalecimiento, ¿no? Y en las carreras de resistencia, cuando tú entrenas, tu mente también sabe que hiciste la tarea, ¿no? Entonces, muchas veces me pregunto eso, ¿no? En las competencias que ya hice, como Ultraman, Ironman, que dicen, unos tips mentales. Yo, mi cercanía con Dios siempre es mi principal fortaleza, pero también yo siempre digo, si tú entrenaste, si tú te dedicaste, tú tienes la conciencia de que hiciste la tarea bien y en la competencia eso te va a ayudar en cuando estés sufriendo de decir, no salí de fiesta aquel día, me controlé para salir de fiesta después de cruzar la meta y no fallar un entrenamiento. Pero yo, en mi opinión, es una combinación que las dos cosas se van haciendo fuertes y tengo una broma que siempre digo que la mente son las esposas y el cuerpo son los hombres. ¿Quién manda en la casa, Serge? Las esposas, ¿no? Al menos en la mía. Entonces, la mente se impone, pero el cuerpo tiene que estar también entrenado, claro, para soportar la carga que vas, ¿no?
0: Lo acaba de decir Carlos Vives, chéquenlo ahí en mis redes sociales, arroba soy Sergio Mejía. Me comentó en entrevista, me dijo, mi Serge, acá la mujer es la que manda, ¿no?
1: Entonces, casa también.
0: Va muy de la mano también. Oye, hay gente que dice, yo no corro, pero ni para alcanzar el camión, ¿no? La constancia también, la disciplina es importante. Ya decíamos de estos consejos para la gente que pues arranca su vida deportiva. ¿Cómo controlar también y cómo dominar esa mente de levantarte o ir en la noche después del trabajo para por lo menos trotar e iniciar esta vida deportiva?
1: Mi opinión, y siempre también recomiendo eso, es que tú busques una actividad física para arrancar que te guste, ¿no? Porque así es algo placeroso. Entonces, si te gusta bailar, empieza bailando, ¿no? Y luego ya empiezas a correr, ¿no? Pero si tú, algo que la gente hace muchas veces mal, ¿no? Nunca hice ejercicio y dice, no, ahora voy a cambiar mi vida por completo. Pararme a las 5 de la mañana, comer puro, ¿no? Carbohidrato bueno, proteína, olvido el azúcar. Entonces, tú estás poniendo muchas barreras para lograr tu objetivo. Entonces, yo tengo también otra forma de entrenar que es facilita tu vida al máximo para que sea casi imposible fallar, ¿no? Entonces arranca con una actividad que te gusta. ¿Cuál es el deporte que más te gusta hacer?
0: A mí el fut.
1: El fut. Entonces empieza jugando fútbol. Después de ahí tú ya empiezas a hacer un fortalecimiento, ¿no? Unas pesas para el fútbol. Ya estás con dos actividades. El fútbol también tienes que correr, ¿no? Sí o sí.
0: Necesario, entonces, claro.
1: Ahí ya va complementando, pero que no se compliquen de... Tu cerebro está hecho para ahorrar energía. Si yo ya digo, me voy a parar 5 de la mañana, que es algo que no es placeroso, ¿no? Digo, voy a hacer ejercicio que no me gusta, pararme a las 5 de la mañana y empezar a comer pura lechuga. Yo digo que es un éxito al fracaso. Entonces, faciliten la vida, empiecen poco a poco y sin darse cuenta cuando vean todos los beneficios que tú vas a subir una escalera y ya no vas a estar, ¿no? Vas a ver que ese beneficio es algo que va a cambiar tu vida.
0: Pues hay más pros que contras. Guto Salas lo dice, un expertazo también, que al ratito nos va a platicar acerca de esta milla que se va a correr, que ya me estoy animando, ¿eh? La neta es que yo sí quiero correrla. Me da un poco de temor de confesar, pero ahorita nos vas a platicar de qué va, ¿te parece?
1: Claro que sí, por supuesto, con gusto.
0: Decíamos algo de Carlos Vives. ¿Te gusta Carlos Vives?
1: Carlos Vives, a mí me gusta, sí, sí.
0: Carlos Colombiano,
1: sí, sí.
0: ¿Lo pondrías en tu playlist también, sí,
1: yo
0: para
1: creo
0: entrenar?
1: Que tengo, dime una canción famosa de Carlos Vives, porque fue casi...
0: La Gota, bueno. Fría, Fruta Fresca. Sí, sí, sí, que este amor...
1: Ah, esa sí es buena, sí, sí, puede ser esa.
0: ¿Te gusta Fruta Fresca?
2: Consentida, que lo sepa todo el mundo.
0: No, hombre, vámonos con esto. Carlos Vives, Fruta Fresca, suena aquí en Hoy 89.7. Esto es Ruta Urbana, hoy con Guto Salas.
1: Adricio.

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1: ¿Qué tal, Sergio? ¿Cómo estás? Muy buena tarde. Pues mira, a mí me ha ayudado muchísimo el tema de correr. Me motivó el que el cuerpo que yo habitaba no era el mío, o la figura que yo veía no era la adecuada. Y entonces, pues tuve que cambiar todo: disciplina, organización, alimentación. Y la verdad es que cuando ya generas una disciplina, ya generas una constancia, todo cambia. Te vuelves más sano desde la parte espiritual hasta la parte mental. Obviamente tu cuerpo lo va a resentir, te lo va a indicar. Y ahí es cuando dices: creo que valió la pena tanta constancia. Saludos, espero que todos se animen a correr próximamente.
2: Estás en la ruta urbana en Hoy 89.7 FM. Hoy me acompaña Guto Salas desde Parque Hundido. A todos aquellos que se preguntan, mi search, ¿necesito correr rápido para obtener beneficios? Bueno, acuérdate, ¿eh? Ya me comparte por acá Guto Salas que caminar y trotar de forma intermitente durante 20 o 30 minutos, así de fácil ya comienzas a mejorar tu salud cardiovascular, porque la velocidad llega después. Lo importante al inicio es crear el hábito. Y también el error más común es que quieras correr demasiado el primer día. Mira, hay muchísima gente que abandona en la primera semana porque intentan correr 5 kilómetros desde el principio, y los corredores con más experiencia, escucha esto, recomiendan alternar un minuto de trote con 2 minutos caminando. Así que si quieres aprender más de los que saben, Guto Salas está conmigo el día de hoy desde Parque Hundido en la ruta urbana, y atentos en arroba soy Sergio Mejía, porque a través de Instagram te voy a hacer una pregunta para que la respondas. Date una vuelta por redes sociales, arroba hoy 897 FM y arroba soy Sergio Mejía, si quieres ganar boletos para los mejores conciertos. En la ruta urbana también hay trivias para que puedas participar. Atentos, mientras tanto, más música. Esto se llama Ninjas, para que te actives. Rey Pila suena en Hoy 89.7.

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7: Bueno, ya estamos, mi querido Guto Salas, segunda hora de este programa Ruta Urbana a través de Oye 89.7 FM desde Parque Hundido. Guto, hay mucha gente que está en el tráfico en este momento de la Ciudad de México, en el coche, y siempre dice, hoy, neta, sí voy a empezar mi vida fit, hoy voy a arrancar, y ese hoy nunca llega. ¿Qué les dices?
8: Digo que ahorita mismo ya pongo sus tenis, estoy en el tráfico, no, pero llegando a su destino, pongo sus tenis y hago 10 sentadillas y corro 5 minutos, ya. Con eso, ya empujamos esa piedra que es lo más difícil de arrancar. No, yo sé que también.
7: Más, claro.
8: Hablo sobre eso, ¿no? Es que la hora que el avión tiene que disponibilizar más energía es en el arranque. Entonces, lo mismo en la actividad física. Lo más difícil es empezar, pero después es solo mantenerse.
7: Y la música es importante. ¿Qué te parece, Dua Lipa, para iniciar esta segunda hora de Ruta Urbana?
8: Muy padre, muy padre, claro que sí.
7: Training Season, para acompañarte de Ruta Urbana, soy Sergio Mejía. Gusto Salas me acompaña aquí en Oye 89.7, así que dale, comienza con tus sentadillas, venga, vamos.
8: ¡Isa!

0: Leyenda Urbana, es hoy 89.7. Guto Salas me acompaña el día de hoy. Parque Hundido es el lugar. Ya saben que hay más de 1200 parques, Guto, en la Ciudad de México. Tienes opción, no hay pretexto. Mira que este fin de semana, la neta, es que Parque Hundido está bastante relajado, ¿no?
1: La verdad, sí, es un lugar que yo suelo correr. Yo vivo aquí cerca. Hay una pista de carrera buenísima porque hay unas subidas, unas bajadas. Entonces, vengo a entrenar el parque que esté más cerca de tu casa a disfrutar la fregonería que es la ciudad, ¿no? Con esas partes que nos dan de... para hacer ejercicio.
0: Son pulmones de la ciudad y como tal, pues hay que aprovecharlos también para la gente que quiera en este momento activarse, pues bueno, ya saben, algún parque que quede cerca de su casa. No hay pretexto, una trotadita, caminar también dentro de tu trayectoria. Has visto mucha gente que ha iniciado también su vida deportiva.
1: Sí, afortunadamente, de hecho, eso es mi principal especialidad, ¿no? Para los iniciantes que quieren empezar a correr, empezar a hacer ejercicio, es lo que más me gusta, es poner esa semilla para que luego vean toda la calidad de vida que logran y que me estén mandando esa buena vibra de por vida de quien les ayudó con ese empujón.
0: Yo siempre digo, ¿qué es lo mejor que puede pasar? Que te pongan los tenis, que te actives, que comiences a trotar, que comiences a caminar, que de acuerdo a tus posibilidades lo puedas hacer, realmente vas a adquirir mucha más vida y grandes satisfacciones. Yo te pregunto, Guto, dentro de todas estas experiencias que has tenido con la gente que entrenas, ¿hay alguna persona que recuerdes o algún caso en particular que nos quieras compartir de aquellos que dijeron, jamás en la vida voy a poder correr y de repente ya los ves en un maratón?
1: La verdad, afortunadamente varios. Y sí, yo soy muy clavado, ¿no?, con el método que estábamos platicando, Dharma Lifestyle, que es la combinación física, mental y espiritual, de justo hacer que la gente deje de hablar, ¿no? Hay muchos alumnos que empezaban a correr y yo no sé correr. Yo les decía, no sabe, no, estoy aprendiendo a correr. Si tú dices no sé, tu mente ya va a generar un bloqueo, ¿no? Y sí, hay el caso de una alumna que de hecho era toda apenada, así, no introspectiva. La primera vez que entró para entrenar conmigo, yo me acuerdo que justo me dijo eso, no sé correr, y le corregí diciendo, no sabías, a partir de hoy estás aprendiendo. Y hoy es ultramaratonista, es una competencia ahora que se llama de mar a mar, si no me equivoco son 150 kilómetros en 3 días, y hoy ya la perdimos. Yo ya digo, se llama, yo le digo super soldada Jack, y
0: wow.
1: Sí, empezó así toda como tiernita y hoy más ruda que yo, creo.
0: O sea, digamos que un diamante en bruto estaba ahí, ¿no? Solamente faltaba pulirlo, sí. Y tal cual, la mente también, sí. Es súper importante.
1: Y es padrísimo ver que hasta en relación a su forma de ser, ¿no? Antes era una persona más introspectiva, ¿no? Tal vez más tímida. Uh-huh. Y la actividad física, eso, que hoy tú la ves y otra persona. Sí, podemos decir que la carrera y la actividad física cambió totalmente su vida.
0: Pues ahí está lo importante, la importancia de los pensamientos también y la mente, ¿no? Cómo controlarla, también cómo modificar esos pensamientos a partir de algo de no puedo, no sé, estoy aprendiendo.
1: Totalmente,
0: ¿no?
1: Es lo que yo siempre digo, si tú dices no sé, ya tu mente se bloquea, ¿no? Entonces, siempre trabajar también esa parte mental cuando yo estoy en un Ironman. Es justo esa pelea mental de estar corriendo y te atraviesa un pensamiento malo en la cabeza, ¿no? ¿Por qué no entrenaste aquel día? Y ya hasta tu fuerza física empieza como a como reflexionar eso. Y tú ya combates, ¿no? Pero entrené un año para eso. Entonces es esa pelea mental que hace que estoy seguro que nos vaya mejor en la vida. Y siempre digo también, yo llevo las competencias, ¿no?, los maratones hacia mi vida. Y se trata que van a tener subidas, bajadas, momentos difíciles. Pero lo más importante es cruzar con la meta con una sonrisa, sabiendo que dio tu máximo esfuerzo.
0: Disfrutando de la vida. Guto Salas está con nosotros en la Ruta Urbana y quédense porque ya se viene una pregunta interesante acerca de la milla. ¿Cómo prepararte? ¿Qué es la milla? Para los que se preguntan también, ¿puedo correrla? ¿Qué necesito? ¿Cómo me preparo? Aquí está el máster. Soy Sergio Mejía, aprendiendo a correr el día de hoy. No, nada de que no puedo, ¿eh? Como tú que vas ahí en el tráfico, como tú que nos escuchas, que no, es que yo no puedo, no, sí
1: de
0: puedes.
1: Hecho, esa expresión, quiten de su vida, no puedo, no podría, a partir de hoy ya puedo. Si te entrenes, puedes.
0: Y bueno, hace rato me dijo una canción muy buena de Diego Torres, que se llama Color Esperanza.
1: Ay, ya.
0: ¿Te parece? Ya lo tengo ahí, más que clavada. A ver qué se puede. Diego Torres, Color Esperanza, suena en la Ruta Urbana, desde Parque Hundido, en hoy 89.7.

0: Parque Hundido es el lugar. Ruta Urbana, el día de hoy nos trajo a este pulmón de la Ciudad de México con Guto Salas, expertazo triatlonista, brasileño-mexicano y además con gran conocimiento acerca de lo que es la disciplina. Mi querido Guto, la pregunta es interesante siempre porque para un deportista como tú, que ya es de alto rendimiento tal cual, ¿cómo es un cronograma, una lista de actividades dentro de una preparación para correr una milla en el caso de Guto Salas?
1: Organización, ¿no? Siento que siempre que involucra disciplina tienes que organizarse, entonces recomiendo que organicen el fin de semana, toda tu semana, tus comidas, ¿no? Y yo suelo entrenar en la mañana, prefiero, ¿no? Siento que es cuando tengo más energía, ya cumplí con mis endorfinas. Entrenamiento para una milla. Si tú eres corredor y estás entrenando bien, generalmente un día de la semana tú dedicas a velocidad, ¿no? Que es cuando decimos que vamos a la pista justo para correr arriba de un ritmo que tú corres normalmente y lograr aumentar esa capacidad, ¿no? De tu VO2 máximo, ¿no? Y meter velocidad. Entonces, para la milla, si tú vayas a entrenar específico para la milla, tienes que estar haciendo intervalos con velocidad. Entrenamiento de fuerza. Si tú eres acostumbrado a hacer una fuerza un poco más despacio, para la milla tú ya vas a necesitar más potencia. Entonces que tú puedes hacer hasta los mismos ejercicios, en el ejemplo, no, una sentadilla, pero haces de una forma más explosiva. ¿Para qué? Para que tú estés desarrollando fibras de... Desarrollando, no, ¿no? Fortaleciendo tus fibras de contracción rápida, ¿no? Fibras musculares de contracción rápida, que es lo que necesitamos cuando vamos a correr 1609 metros.
0: Oye, físicamente, la gente que corre esta milla necesita tamaño, peso. ¿Qué necesita una persona que quiere correr la milla, que ya corre y que se está preparando también para esta categoría?
1: La verdad, la milla urbana es una carrera padre porque ella es muy inclusiva, ¿no? Entonces, la ruta es totalmente plana, es algo que un iniciante puede probarse, un avanzado va a lograr justo probar de forma competitiva cuánto tiempo haces en 1609 metros. Es una de las distancias, aunque la gente no suela correr en México, es la única carrera que tenemos aquí de una milla, ¿no? Es una distancia épica, entonces que tú como corredor tengas esto en tu currículo, ¿no? Cuánto hice en una milla es un parámetro muy fregón. Si tú sabes la velocidad que tú corres en una milla, tú puedes desarrollar tu entrenamiento para 5 kilómetros, 10 kilómetros, de acuerdo a esa prueba física, que muchas veces es lo que hacemos cuando tú vas a hacer una prueba de esfuerzo, ¿no? Te ponen a correr a la máxima velocidad que tienes para ver cómo tú, todo tu pulmón, ¿no? Cómo tu circulación, tu corazón está funcionando. Y sí, es una carrera que tú puedes llevarla de acuerdo a como quieres. Okay. Si quieres llevar a nivel competitivo, sí tienes que hacer un entrenamiento específico para eso, ¿no? Si tú quieres llevarla de una forma más amistosa, ¿no? Ir con tu hijo, con tu familia. La milla urbana, no sé si saben que pueden inscribirse también los niños a partir de 7 años.
0: Ok.
1: O sea, es una carrera totalmente familiar. Hay un desayuno padrísimo, ¿no? Es algo que, de verdad, yo va a ser la tercera ocasión que voy a correrla. Cuando llegué la primera vez fue en Nueva York, ya llevaba muchos años corriendo, pero nunca había corrido una milla. Me cambió por completo la sensación, la diversión que es correr allí a 300% con pura gente de tu categoría, porque también la milla corremos en bloques,
0: okay,
1: con las personas de tu categoría. Entonces también tú puedes más o menos ver a cuál nivel estás de acuerdo a tu edad. Recomiendo muchísimo.
0: Estoy dentro, Guto. Estoy dentro.
1: Seguro.
0: Ya me gustó eso del desayuno.
1: Seguro,
0: ya estamos dentro. Sí. Yo voy por el desayuno.
1: Además de eso, ¿no? Después del desayuno. Ayuno, una proteínacita rica, una brunch, fregó.
0: Me late, oye, pues está increíble. Pues, ¿qué te parece si nos vamos con más música? Esta canción te va a encantar porque se llama Ejercicio Número 16. Es por una supuesto. Banda llamada Kinky.
1: Kinky.
0: ¿No? Y claro. Empieza así justamente levantando las manos, como el calentamiento que ya hicimos hace rato, pero la gente que apenas está animando, les va a encantar.
1: Claro que sí. De hecho, luego les deseo a la gente que hace ejercicio como baila también, ¿o? Puedes dar el pasito aquí. ¡Para de pecho! ¡Ahora que va remada!
0: ¡Eso es todo! Me late. Pues vamos con música y con esto que les va a encantar, así con Guto Salas. Aquí andamos hablando de la milla que ya se acerca. ¿Cuándo es la fecha?
1: 20 de septiembre y nos vemos en la salida y en la meta con toda la buena vibra.
0: Ahí vamos a estar, ¿eh? Así que atentos. Regresamos con más Ejercicio Número 16. Kinky suena en la Ruta Urbana desde Parque Hundido. Aquí andamos en Hoy 89.7.
2: No olviden, mis estimados amigos, entusiasmo y alegría que ponga en cada ejercicio se verá reflejado en buenos resultados para su salud y su físico. Y su físico. Fibra. Vamos a empezar con nuestro primer ejercicio de calentamiento. Imitación de marcha, elevación rodillas al frente y balanceando bien esos brazos. Escuchemos el fondo musical.

poco a la normalidad. Debemos volver poco a poco a la normalidad. Mientras usted se deleita con música suave, suave.

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2: 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Yo soy Adrián San Martín y continúas en Hoy 89.7.
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3: 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Mañana se lleva a cabo la final de la fiesta del fútbol y Shakira ya despertó por ahí suspiros y sorpresas porque la cantante compartió en sus redes sociales un breve fragmento de Die Die, pero en su versión en español, lo que ha sido recibido con entusiasmo por parte de todos los fans a nivel mundial. ¡Enhorabuena!
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1: Hola Serge, ¿cómo estás? Soy Steph. Bueno, a mí lo que más me motiva de correr es compartir el tiempo con las personas que quiero y cuando voy sola tomarme ese momento para sacar todo lo negativo de mi cabeza y enfocarme en el presente.
2: Estás en hoy 89.7 FM. Ya sabes que en pocas semanas tu cuerpo comienza a cambiar, ¿eh? Mira, ahí te va dato importante en la ruta urbana. Hoy que platicamos con Guto Salas, experto triatlonista, ya nos compartió por acá que entre las primeras 4 y 8 semanas hay muchas personas que notan que se cansan, pues mucho menos al subir escaleras, duermen mejor, tienen más energía y disminuye también tu nivel de estrés. Y obviamente los tenis sí importan, pero lo que más importa es la constancia. Y es que mira, para los que dicen, oh, mi Search, es que no tengo tenis, necesito el calzado más caro. No. Lo importante es usar unos tenis cómodos, adecuados para correr y salir de manera constante, porque el mejor equipo no sustituye el entrenamiento. Date una vuelta en arroba soy Sergio Mejía. Ahí tengo una pregunta para que puedas ganar boletos. Ahí te digo para qué concierto o para qué evento. Arroba soy Sergio Mejía. Quédate. Es la ruta urbana. 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
3: Hola Sergio, ¿qué tal? Soy Axel. Yo empecé a correr sin imaginar todo lo que iba a cambiar en mi vida. Gracias a correr dejé el cigarro, empecé a cuidar mi salud. Podría decirte que hoy por hoy correr ya es parte de quien soy. Conoces gente increíble y siempre querer ser mejor.

0: día.
1: Para que no digan, no, mi search no hace el entrenamiento de los que saben. No, miren, hasta me caí, mi guto.
2: Sí, pero no fue corriendo, no, es que no, fue hacer crossfit, no. El crossfit lastima más, ¿no?
1: Exactamente, sí, me puse a hacer otras cosas. No, la verdad es que estoy muy contento porque estoy en Parque Hundido con mi querido Guto Salas, un máster, el que sabe, y de verdad, lo hemos platicado. Cuando quieras hacer una actividad física, acércate con verdaderos profesionales para evitar lesiones, sí. Para evitar, pues, alguna situación que te pueda complicar el hecho de que te motives a hacer una actividad física, ¿no? Sino, híjole, es que fui con alguien que no sabía, mejor con los que saben como Guto. Gutos, hemos platicado acerca de esta milla, que hay muchas dudas y preguntas también porque, bueno, hace ratito nos comentabas que esto va para toda la familia, es una convivencia especial porque hay desde pequeños, adultos, hay como estas categorías también que te permiten compartir y convivir con toda la gente que se da cita para este lugar en el mes de septiembre. Monumento a la Revolución.
2: Monumento a la Revolución, que ya es un lugar de la ciudad muy padre, hasta la gente de fuera que quiera venir a correr ahí, no, una zona muy, muy bonita, muy turística aquí de la Ciudad de México. La ruta es totalmente plana, ¿no? Entonces también es algo para la gente que a veces dice, no quiero ir por muchas subidas. Desayuno padrísimo para la familia. Otra cosa que me gustó mucho de la ruta aquí de México es porque damos como una vuelta en U, ¿no? Entonces tú corres 800 metros, una glorieta y regresas hacia el Monumento de la Revolución. No arrancamos del Monumento de la Revolución y la meta también es ahí. Entonces, en el caso, ¿no? Si tú llevas tu esposa, tu familia para correr, si ellos se pongan en una parte de la ruta, te van a poder ver dos veces, que es algo muy padre, no echar porra para la familia. Si tengan hijos a partir de 7 años, también pueden inscribir sus hijos, ¿no? Eso está padrísimo. Y lo que yo había dicho, para que quede muy claro, tú vas a arrancar y vas a correr con la gente de tu categoría. Entonces, si tú tienes 35 años, de 35 a 39, como ejemplo, tú vas a correr en el bloque con toda la gente de tu categoría. Así puedes ver si te estás cuidando bien tu piel, ¿no? Para ver si la gente está arrugada allí. Más arrugada que tú en la salida, y también puedes probar tu velocidad de acuerdo a tu edad.
1: Yo ya me sumé, la neta estoy dentro para esta milla, son 1609 metros. 9 metros, en los cuales, bueno, vas a poder tener esta oportunidad de activarte, de prepararte también y de acercarte a la gente que le sabe. Sigan a Guto Salas, que está en redes sociales como @GutoSalas, así lo encuentran. Ahí se van a dar cuenta de toda la cantidad de actividades que realiza y sobre todo cuánta gente también acude contigo para la cuestión de conocimiento y de tips.
2: Claro
1: y
2: que sí.
1: Esta capacitación,
2: sí,
1: ¿no?
2: Sí, de hecho ahora previo a la milla estoy subiendo, pero contenidos también específico para quien quiere prepararse, ¿no? Entonces, todo lo que necesite, siempre es un gusto poder apoyar a la gente a cuidar su salud y es un placer poder ser entrenador y poder poner esa semilla para que la gente tenga una mejor calidad de vida.
1: Oye, pues nos encanta tenerte, Guto. Un placer de verdad aquí en Ruta Urbana.
2: Gracias, Sergio.
1: 89.7.
2: El gusto fue mío.
1: Un placer con mucho conocimiento y sobre todo con este interés también de que la gente se active. Atrévete, hazlo y lo mejor que puede pasar es que de verdad lo vas a disfrutar. No importa qué, pero la actividad física siempre es importante. Aquí en la Ruta Urbana tenemos, sí, restaurantes, también actividades físicas y deportivas, pero sobre todo opciones para que tú puedas disfrutar, además de la música, actividades como estas. Guto, un placer.
2: Un placer fue mío, muchas gracias. Nos vemos el 20 de septiembre ahí en el Monumento de la Revolución. La salida y la meta son tan rápidas que lo van a disfrutar y cualquier cosa que necesiten ahí me escriben, va a ser un gustazo poder apoyarles y nos vemos allá, ¿no, Serge? Ya
1: nos vemos en el podium. Nos vemos ahí con la medalla, todo lo que da. ¿Te parece We Are the Champions?
2: Claro que sí, está fregona, por supuesto.
1: Con esto cerramos con esta canción Ruta Urbana. Sergio Mejía en Hoy 89.7. Nos escuchamos el próximo sábado. Y recuerda, aquí en Hoy 89.7, opciones en la ciudad, solo aquí en Ruta Urbana.

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1: Estás en Hoy 89.7, yo soy Adrián San Martín y amigos, muchísimas gracias a todas las personas que el día de hoy se hicieron una cita en el Parque Bicentenario, aquí en la Alcaldía Azcapotzalco. Buscamos a la afición más intensa y la encontramos en todos ustedes. La verdad es que fue increíble y por supuesto, no podíamos irnos sin no regalarles sus taquis preparados con gomitas, cacahuates, con verdura y también con salsita a tu gusto. 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Sube la canción La Afición Más Intensa porque hay que recordar este día para siempre. Muchísimas gracias. 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Muchísimas gracias, no le cambies, estás en Hoy 89.7, yo soy Adrián San Martín, ya volvemos.
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4: ¿Qué onda? ¿Cómo estás? De este lado ya llegó JD Robles aquí por Oye 89.7 FM. Otro sabadito más, otro sábado de lo más top. Y vaya que hoy se viene un programón. ¿Por qué? Porque fiesta futbolera, lo sabes. Se sale acá a mi lado más fanática del fútbol, fútbol, fútbol, siempre fútbol. Ahí te va el número de WhatsApp para que estemos en constante comunicación. Te lo dejo aquí, 55-25-38-32-29. Ahí escríbeme y dime cuál es tu pronóstico para mañana. Porque sí, mañana se hace historia. O quizás no, ¿verdad? O la historia de quien ya la haya programado así. No lo sé, no sé qué pensar, no sé cómo sentirme al respecto, pero lo que sí sé es que por lo menos hoy me siento así, súper feliz, súper emocionada, porque bien, como te lo decía, hoy tenemos un súper top dedicado a las canciones que nos remueven las fibras más sensibles, a todos los que somos futboleros de corazón. Y también, pues ya lo sabes, ¿no? Ahí cuéntame a través del número de WhatsApp, ¿quién crees que gane mañana? Pero ahora sí, ¿qué te parece si justamente para apaciguar estas emociones, hacemos un gran TBT a esas rolitas que nos transportan a la escuela, a la sala de nuestra casa o incluso a un estadio lleno de la afición? ¿Por qué? Porque vamos a revivir las mejores canciones de las fiestas futboleras pasadas. Obviamente, no quiero decir fiestas futboleras, pero ya sabes, no me vayan a multar, que no sé qué. Ahorita no traigo dinero, no traigo dinero. Ya sé que acaba de ser quincena, pero ya sabes, mes de cumpleaños de JD Robles, mes de cumpleaños de Hoy 89.7, no hay bishuyo. Pero ahora sí arrancamos este partido musical con una canción que se convirtió en todo un símbolo de celebración. Debo de decir que, aunque no fue la canción oficial de la fiesta futbolera del 2010, esta rolita terminó acompañando ese torneo y se volvió un himno de esperanza, unión y fiesta para muchos en el mundo. Cuéntame ahí a través nuevamente de las redes sociales de @hoy89.7, @heidi_robles, si esta canción te teletransportó al 2010. En el puesto número 10, Keenan con Waving Flag.
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0: volví, ya ando de vuelta. De este lado te acompaña JD Robles y continuamos sintonizando. Bueno, tú continúas sintonizando y yo continúo escuchando lo más top. Pero ahora sí, del continente africano nos vamos hasta Rusia. Y no cualquier Rusia, Rusia 2018, porque se sabe que cada fiesta futbolera, como la que se viene mañana y como la que estuvimos viviendo este año aquí en México, en Canadá, en Estados Unidos, pues tiene canciones designadas, ¿no? Pero específicamente Rusia 2018 tuvo una canción que busca representar o que buscaba representar la energía, la diversidad y la emoción de reunir al mundo entero en un mismo lugar. Y esta canción llegó con mucho color, mucho ritmo y un gran representante de la música internacional, si me lo preguntas. Así que así suena este cantante estadounidense con ascendencia haitiana. ¿A que no sabías eso? Sonando aquí en lo más top. En el puesto número 9, Jason Derulo con Color.
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2: ¿Cómo te la andas pasando aquí en lo más top de hoy 89.7 FM? ¿Sí o no? ¿Ya te dieron acá ganas de salir a jugar con tus compas ahí? Una partidita de fucho bajo la lluvia. Algo bien, ¿no? A ver, tú cuéntame ahí a través del número de WhatsApp. Pero ahora quiero que hagamos juntos una parada especial. Porque si hay algo que amamos los mexicanos en esta temporada de partidos, es, número uno, juntar fútbol. Número dos, juntarlo con música. Y ya si se puede, con una fiestita, ¿verdad? O sea, como que ya para cerrar con broche de oro. Y esta colaboración que vamos a escuchar juntos lo consiguió muy bien, pues junto a dos mundos completamente distintos, o por lo menos así lo considero yo. Uno es la cumbia de Los Ángeles Azules y el otro es el pop todo rosa, colorido de mi queridísima y guapérrima Belinda. Una canción que puso sabor mexicano en esta fiesta futbolera y que también nos recuerda que podemos vivir esta temporada con nuestra propia identidad, aunque México no haya llegado a la final. Así que súbele que estás aquí en Hoy 89.7 FM y te dejo con esta rolota. En el puesto número 8, Los Ángeles Azules y Belinda, Por Ella.
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2: Sí que sí, continuamos con más buenas noticias aquí en Hoy 89.7 FM. Y una de ellas es que estamos a nada, a días, a horas de ver presencialmente a nada más y nada menos que Tom Holland y Zendaya. ¿Por qué? Porque recordemos que tienen este fan event por la nueva película de Spider-Man, Un Nuevo Día. Así que sin duda, eso es una muy buena noticia aquí en Hoy 89.7 FM.
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5: Este soundtrack futbolero está con todo aquí en Hoy 89.7 FM, ¿sí o no? Cuéntame ahí a través del número de WhatsApp o de las redes sociales. Te dejo el número de WhatsApp 55 25 38 32 29. Y recuerda que a mí me encuentras en redes sociales como arroba Heidi-Robles. Se escribe Heidi, se pronuncia JD. Cualquier queja o reclamo, pues ahí con mi mamá y en el registro civil. Gracias. Que yo no pedí. Aparte, ¿sabes qué me pasa luego? Que cuando me dicen JD, piensan que es JD. Tío, toda la razón. O sea, tienen razón, JD. No soy JD Pantoja, tampoco. Tampoco me vayan a escribir eso, ¿eh? Así no me llevo de pesado. No, no es cierto, es bromita. Saludos a JD Pantoja si nos está escuchando. Pero ahora sí continuamos con este soundtrack futbolero que te decía. Y vamos con otro rolón. Una canción que en lo personal me gusta mucho. Porque también es importante decir que esta canción es nuevecita de paquete, ¿ok? Acaba de estrenarse, no tiene mucho. Y es una colaboración que por lo menos yo no me esperaba. Yo sé que tú tampoco, pero que me sorprendió. O sea, suena mucho a un artista en específico de esta canción, porque te digo que es una colaboración, pero no importa. Me gustó la vibe y me gustó que se sumaran a esta fiesta futbolera del 2026. Básicamente, aquí juntamos el talento de un venezolano que ha ido creciendo como la espuma y el talento de un dúo australiano muy famoso por sus letras y sobre todo conceptos visuales. Así que vamos a escucharla juntos aquí en lo más top de Hoy 89.7 FM. En el puesto número 7, Empire of the Sun y Danny Ocean llegó.
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1: Seguimos avanzando aquí en Lo Más Top. Recuerda que mi nombre es JD Robles. Y si te estás uniendo apenas aquí a Lo Más Top, ni te preocupes. No, hombre, no pasa nada. Todavía nos quedan más rolitas que escuchar juntos, dedicadas a esta fiesta del fútbol, que pues hemos estado viviendo con mucha intensidad. Hoy en la mañana vi un meme que decía, o sea, como en esta escena de Toy Story, de ya no quiero verte nunca más. Y ponían el logo de la FIFA. Ajá. Y lo tiraban hacia la basura. Dice, yo hasta el 2030 y pico. Y yo, sí soy, sí soy. Es que ya pasando mañana, como que ahí muere, ¿no? O tú qué piensas, cuéntame ahí a través del número de WhatsApp. Pero aún así seguimos viviendo esta emoción a flor de piel, obviamente por ver ganar a nuestro equipo favorito, ¿no? ¿Y qué te parece si seguimos justamente escuchando más música? ¿Recuerdas el Mundial de Rusia en 2018? Algo histórico, sin duda. Ya lo platicábamos hace un ratito, pero también, así como fue de histórico, tuvo una de las canciones más prendidas, o por lo menos eso considero, y yo andaba ahí perreando con todo, ¿no? Echándole ganas allá a los pasos de baile, porque arriba mi gente latino. Siento que esta canción sí marcó un antes y un después, por lo menos en las generaciones chicas, porque si estabas en la escuela, si estabas en la prepa, todo el mundo quería bailar esta canción. Así que vamos a escucharla juntos para recordar ese queridísimo espectáculo del 2018. En el puesto número 6, Nicky Jam, Will Smith y Ed Sheeran con Live It Up.
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1: Ya volví y es de mi agrado informarte que hemos llegado a la mitad de lo más top aquí por hoy 89.7 FM. No hombre, siempre se me pasa bien rápido. No sé, no me quiero ir, pero pues ya vamos a la mitad, ¿no? Y aparte, me da mucha alegría y emoción que cada vez nos acercamos más a esos primeros tres lugares que nos harán revivir sí o sí buenos recuerdos, con buenas canciones y sobre todo, pues sí, con los mejores recuerdos que atesoramos en lo más profundo de nuestro corazón, de nuestro cocoro, de nuestra cabecita. Así que sí, estoy muy emocionada. Pero por el momento quiero contarte que hay canciones que no necesitan estar dentro de una cancha para sentirse como un gol. Hay canciones que hablan de vivir, de crear recuerdos y de esos momentos que sabemos que algún día vamos a extrañar. La canción que vamos a escuchar a continuación no fue una canción oficial de la fiesta futbolera. Sin embargo, la afición e incluso diversos jugadores la han adoptado para, número uno, adornar sus fotografías, número dos, historias en Instagram o incluso videos motivacionales sobre victorias y derrotas. Así que esta canción sí o sí tenía que entrar aquí en lo más top. En el puesto número 5, Avicii con Deny.
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6: Ahora sí, mi gente bella de Oye, ya estamos entrando a la recta final de lo que podría ser un digno partido musical. ¿Sí o no? A ver, tú cuéntame ahí, escríbeme a través del número de WhatsApp, que ya sabes que te estoy leyendo. También dime si crees que falta aportar una canción más aquí a lo más top. ¿Cuál es esa canción que te trae buenos recuerdos de fiestas futboleras pasadas? Tú cuéntame que te estoy leyendo. Pero ahora ya que la estamos pasando increíble aquí en lo más top, pues quiero que continuemos así, que continuemos en ese mood. Sobre todo todos íbamos a recordar y hacemos un TBT a Qatar 2022. Porque, ¡ay, aquí! Hubo varias canciones que nos volvieron locos. Y sobre todo, si tú eres o perteneces al equipo ARMY. Así es, si tú amas a los chicos coreanos, a las coreanas, o toda la cultura que rodea, pues Corea, ¿no? Básicamente, hubo una canción en el 2022 que rápidamente llegó a los oídos de muchas y muchos y se convirtió en uno de los himnos más grandes de los últimos tiempos. Con un mensaje de sueños, unión y de creer que todo es posible, este chico coreano, muy guapo por cierto, GPI a verlo en persona, pues nos hizo vivir el sueño. Así que vamos a escuchar juntos esta canción que sin duda es de mis favoritas. En el puesto número 4, Jungkook, Dreamers.
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0: suena lo chido aquí en Hoy 89.7 FM. Hemos entrado a la posición número 3 aquí en lo más top. Conmigo, con tu servilleta JD Robles. Y solo quiero decir que esta canción se disfruta y se siente. Desde el segundo así, número 1 en el que empieza a sonar este intro, tú ya estás acá como que bailando, sacando los prohibidos, los permitidos. Y esa sensación me encanta. Esta canción acompañó a Brasil en el 2014 y nos dio una de las mejores colaboraciones para música futbolera de los últimos años. Esta es mi canción, si no es que la favorita. No me vayan a funar por decir que ninguna de Shakira es como que mi favorita, pero se me hace que tiene acá un toque como diferente. Obviamente amamos a Shaki bebé, pero esta canción en específico me pone muy de buenas. En el puesto número 3, Pitbull, Jennifer López y Claudia Leti, We Are Going Ole Ola.
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1: Ahora sí, no me quiero ir de lo más top, pero ya casi llega el momento, ya casi, porque esta es la posición número 2 y es una canción que, no sé tú, pero según yo, no importa cuántos años pasen, porque sigue provocando estas ganas de levantar los brazos y sobre todo cantarla a todo pulmón. Es más, creo que en alguna ocasión la canté en un karaoke. Digo, no me acuerdo porque esa historia terminó muy mal, pero por eso digo, creo, ¿no? Pero básicamente Francia en el 98, en 1998, tuvo uno de los himnos mundialistas más recordados de todos los tiempos. Y cuando hablamos de fútbol y de la fiesta futbolera, esta canción es prácticamente sinónimo de celebración. Vamos a escucharla juntos. Aparte, es una pista ahí oculta, pero este cantante de chiquito estuvo en un grupo muy famosillo por ahí y ahí empezó sus pininos. En el puesto número 2, Ricky Martin con la Copa de la Vida.
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1: Ahora sí llegó el momento de cerrar lo más top aquí en Hoy 89.7 FM con un primer y digno número 1.

0: canciones más famosas, ella no se lo veía venir, nadie se lo veía venir, pero aún así, cada que la escuchas en la radio, en la bocina, en donde sea que la escuches, te aseguro que haces el famoso y emblemático pasito de que guaca, guaca, Así que, aquí me despido, yo soy Jaydy Robles, recuerda que me puedes seguir como @Heidi-Robles, así estoy en todos lados, corre a seguir las redes sociales de @hoy89.7fm, porque así cerramos lo más top. Te mando besos y abrazos, que tengas una excelente tarde de sábado. Te quiero muchísimo. Bye, bye. En el puesto número 1, Shakira y Freshly Ground con Waka Waka.
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1: Minutos, bienvenido al plan perfecto por hoy 89.7. Antes de que le cambies a la estación, permite que me presente. Yo soy Adrián San Martín y estoy a punto de hacer que pases las mejores 2 horas de tu vida porque tenemos un programa lleno de magia, sabor y diversión.

La magia, como lo sabes, es la música, el soundtrack de tu vida, la diversión, pues de esa me encargo yo, y el sabor son los boletos para las dinámicas que tenemos el día de hoy. ¿Quieres boletos para el Hip Hop Fest? Bueno, yo tengo un par. ¿O prefieres ver a Lucero en el Auditorio Nacional? Bueno, quédate hasta el final del programa para saber cómo te los llevas. ¿O prefieres ver a Sam Smith igual en el Auditorio Nacional en agosto? Bueno, todo esto y más el día de hoy en El Plan Perfecto con Adrián San Martín. Y estamos en semana de fiesta, señores y señores, porque hoy 89.7 cumplió 24 años. Y por supuesto, no podía ser el programa de hoy una excepción, así que quédate porque tendremos muchas dinámicas, muchos regalos, datos curiosos, buena música, te la vas a pasar muy bien. Te dejo los números de cabina al WhatsApp 55 25 38 32 29 o por llamada al 55 51 66 31 89. Pendiente porque estos dos números van a ser primordiales para ganar el día de hoy. Además, síguenos en redes sociales, nos encuentras como @hoy89.7fm y a mí me puedes seguir como @adrsanmartin, el único, el original, el siempre imitado pero nunca igualado. Vamos con música, ¿qué te parece? American Girls de Harry Styles. Ya son las 3 de la tarde, estás en Oye en El Plan Perfecto con Adrián San Martín. ¡No le cambies!

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1: 3.6.

Oye, escuchas a Olivia Rodrigo a través de Hoy 89.7 FM. Amigos, hoy es sábado 18 de julio y tú, amigo automovilista, si vas manejando rumbo al trabajo, rumbo a tu casa, rumbo a la fiesta, mantente pendiente porque aquí tengo información para ti. Recuerda que hoy no circulan y operan con normalidad en su horario habitual, el horario de no circula de 5 de la mañana hasta las 10 de la noche, y hoy no circulan autos con holograma 1 y placas terminación impar, o sea 1, 3, 5, 7 y 9. Además, no circulan todos los vehículos con holograma número 2 y tampoco circulan autos con placas foráneas. Así que amigo, si vienes de Chihuahua, aguas, porque te van a atrapar el día de hoy. Los que sí circulan, los hologramas con 0 y doble 0, además de vehículos eléctricos e híbridos. Recuerda también que hoy no hay manifestaciones, no hay marchas masivas programadas, pero prevén concentraciones ciudadanas que afectarán al centro histórico y Paseo de la Reforma. Además, en el clima se esperan lluvias ligeras durante la tarde, probabilidad del 35%, por lo que se recomienda manejar con precaución, usar el cinturón y seguridad y mantener una distancia segura. Además, amigo automovilista, recuerda siempre usar el cinturón y si vas en moto, usa también casco porque te voy a contar una anécdota muy bonita, pero Itzel, ponme algo de fondo, ponme una musiquita, por favor. Uy, escucha nada más a Michael Jackson a través de Oye. Bueno, resulta y resalta que yo una vez iba manejando mi motocicleta con esta canción de fondo, pero ¿qué crees? No tenía casco. ¿Qué pasó después? Normal, un trayecto normal de sales de tu casa a... más bien del trabajo a tu casa y que me atora una patrulla municipal. Así que ya se imaginarán. No tengo casco, me revisé mis documentos, todo estaba muy bien, pero resulta y resalta que el señor Adrián San Martín no tenía casco. ¿Y qué procedió? Bueno, yo tenía en ese momento como mucho nervio, porque estaba platicando con los policías, estábamos muy bien, pero había uno en particular que de verdad no quería ser mi amigo. No quería ser mi amigo y se puso muy pesado, muy pesado. Entonces en mi mente vino una pregunta seria que decía... ¿será que se enojan los policías cuando les dices, conozco mis derechos? Procedo a decirle, ¿sabes qué? De última yo conozco mis derechos y tú como policía municipal no me puedes arrestar o me puedes infraccionar. ¿Qué procedió después? Vámonos a los separos, Adrián San Martín, le quitan la moto, me suben a la patrulla y vámonos. Lo más chistoso es que yo tenía 3 cascos en mi casa, entonces cuando me dicen, haz tu llamada, pues yo le hablé a mi mamá. Y que mi mamá llega eufórica a la delegación con los 3 cascos. Uno me lo aventó, ya saben, ¿no? Todo enojada. Ya me tuvo que sacar de los separos. Afortunadamente, mi registro sigue intacto, sigo limpio. Así que, amigo, por favor, mantente pendiente y usa las medidas de seguridad. Recuerda que no está por demás prevenir que lamentar. Y esta es mi historia, te la comparto. Tú compárteme la tuya al 5525-383229. Y recuerda también que el día de hoy tenemos una pregunta. Si pudieras recomendar una canción, ¿cuál sería? Escríbeme en el WhatsApp, recuerda 5525383229. ¿Qué canción recomendarías el día de hoy para pasarla más al ratito en la radio? ¡Vámonos con música! Esto es Paisaje 69, cuando son ya las 3:13 en Hoy 89.7.

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1: Son las 3:19, estás en Hoy 89.7 con Adrián San Martín en el Plan Perfecto. No le cambies.

0: 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Y aquí te dejo el plan perfecto con Adrián San Martín. Vámonos a un corte y regresamos.
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0: Oye, 89.7 FM, bienvenido al Plan Perfecto. Yo soy Adrián San Martín. Ya son las 3:36. ¿Saben qué significa eso? Que vamos con la primer dinámica del día de hoy. Así que, ¿quieres boletos para el Hip Hop Fest? Bueno, esta es tu oportunidad. Este es un evento que se va a llevar a cabo el 31 de julio en el Foro Teambro, que es el velódromo olímpico a la línea Café del Metro. Así es, te puedes ir en esa línea y llegar fácilmente. En este evento se van a presentar Santa Grifa, Proof, Más Traficante, Adán Cruz, Hispana, Solitario Mondragón e Illuminatic. Que yo sepa, Proof es uno de los artistas raperos en nuestro idioma más emergentes y más famosos de la actualidad. Así que, ¿quieres ir a este festival? Bueno, yo tengo un pase doble para la primer persona que publique en sus historias que está escuchando el programa, que arroben a hoy 89.7 y por supuesto que me arroben a mí, me encuentras como arroba ADR San Martín. Sube la historia que estás escuchando el programa con la leyenda "Quiero ir al Hip Hop Fest". La primer persona se lleva un pase doble. Yo soy fanático, la verdad, de del hip hop, del rap en México. Es un género muy infravalorado que ha estado muy, no lo sé, como que muy rezagado.
1: ¡Órale!
0: Ándale, ándale, órale. Entonces, si quieres ir, recuerda, sube tu historia y a Instagram, arroba oye89.7, arróbame a mí. Y la primera persona que suba su historia con la leyenda "Quiero ir al Hip Hop Fest" se lleva este pase doble. Así que, vámonos con más. Recuerda también que tenemos la pregunta del día. ¿Qué canción recomendarías el día de hoy? Escríbeme al 55 25 38 32 29. En lo que espero, tú dime qué estás haciendo también. Recuerda que hoy es sabadito 18 de julio y tenemos más música, tenemos más dinámicas. Más adelante venimos con boletos para Lucero y también boletos para Sam Smith. No te despegues. Vamos con música. Estás en Oye. Yo soy Adrián San Martín. Ya volvemos.

0: Oye, ya son las 3:49, estás en el 89.7 con Adrián San Martín, con Yomi Lala y amigos, es que no puedo vivir, por favor, ya, ay, regrésenme a ese momento cuando todo era alegría, felicidad y sonaba esta canción.
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0: Cuando nos hicieron creer en el ¿y si sí? ¿Y si sí? Bueno, pues todo lo bonito tiene que acabar y por supuesto ya tenemos los últimos códigos para que completes el álbum de la fiesta del fútbol de hoy 89.7. 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Me sigues como arroba ADR San Martín, porque la fiesta del fútbol se vive en NRM Comunicaciones y en hoy 89.7. 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Vamos a un corte y regresamos al plan perfecto con Adrián San Martín. Son las 3:51. No le cambies porque también vienen los boletos para Lucero y Sam Smith. Así que continuamos con más.
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1: Estamos en el medio tiempo del encuentro entre Francia contra Argentina con un marcador de 4 goles a favor para el conjunto inglés. Francia, échenle ganas.

Ya estamos de regreso en el Plan Perfecto con Adrián San Martín, 4 de la tarde con 8 minutos. Bienvenidos chicos, recuerden que la pregunta del día de hoy fue: si pudieras recomendar una canción, ¿cuál sería? Bueno, ya estuve leyendo todos sus contactos y todas sus recomendaciones, así que vamos con esto. Nos escriben: buenas tardes, ya que mencionaste a Michael Jackson al inicio, recomiendo Dirty Diana, jajaja. Ni más sentido pésame por el casco que te aventó tu mamá. Es que para los que no entraron, conté una anécdota donde me detuvieron una vez y mi mamá llegó con un casco a la delegación y me lo aventó. Pero bueno, muchas gracias por tu recomendación. Vamos a escuchar un ratito. Esto es Dirty Diana de Michael Jackson en Oye.

¡Qué rolota, señores y señores! Gracias por esta increíble recomendación. De mis rolas creo que son más infravaloradas de Michael Jackson. Siento yo, no lo sé ustedes, ¿qué me dicen? Bueno, la siguiente recomendación nos las manda Estel, que dice... Yola, buenas tardes, soy Estel. Recomiendo Nada de Shakira, que es una canción que en lo personal me encanta y creo que es muy conocida. A ver, Estel, ¿por qué? Explique su meme, jovencita. Bueno, es una canción que Shakira sacó en su disco El Dorado y creo que no fue tan conocida como Me Enamoré, Chantaje o Perro Fiel, pero me encanta el video y la música. Es todo el estilo de Shakira cuando la conocimos y siempre que la escucho pienso en mis hijos, porque sin ellos no sirve de nada, como lo dice la canción. Estel, muchísimas gracias. Esto es para ti en Oye.

Qué bonita canción, me decía Itzelita aquí en controles. Oye, esa canción está muy triste. No, Itzel, está muy bonita, la estás malinterpretando. Y bueno, señores y señores, seguimos con este sábado de recomendaciones. Y por supuesto, no podía faltar mi recomendación personal. El lunes fue el día del rock, y qué mejor manera que celebrarlo es poniendo canciones de rock. Ayer se estrenó el nuevo álbum de Emotionless in White. Y ya saben, desde el programa creo que número 2 les dije, hay Emotionless in White, va a haber reacción de Adrián San Martín. Este álbum, que es el número 7 de su discografía Decades, y además de ser algo muy representativo, están celebrando 20 años de la banda, y esta canción llega, como les digo, 20 años después de esta banda, que es originaria de Scranton. Así es, el mismo lugar donde surge la serie de The Office. Así que yo sé que esto se sale mucho de los parámetros de lo que solemos colocar, pero ¿por qué no? Escúchala, es una canción que habla acerca de que cuando ya no tienes nada, puedes aferrarte a la música en un momento de tristeza, de soledad. Pues Chris Motionless nos dice, olvídate un ratito y escucha esto. ¡Vámonos! Esto es All I Even Know.

Así es, Itzel Yaka ya estaba sintiendo todo el power de del metal pesado. Bueno, estas fueron las recomendaciones del día de hoy. Recuerda que si tú también quieres que suenen, tienes que mandaros mensajito al 55 25 38 32 29 o escribirme en mis redes sociales, me encuentras como @ADR San Martín. Ahora, vámonos con canción. Esto es Fuiste Tú de Mar Solís y suena en Hoy 89.7 cuando ellos son las 4 con 12 minutos. Regresamos, no le cambies.

0: Amigos de Hoy 89.7, bienvenidos al Plan Perfecto. Yo soy Adrián San Martín y atención porque nos vamos a enlazar con mi queridísima Cortex, que está en algún lugar fuera de la ciudad. Cortex, vamos contigo, ¿cómo estás?
1: Muchas gracias, mi querido Adrián. Recuerden que yo soy Cortex, locutora de Oye Gaming 89.7. ¿Y qué creen? El día de hoy no nos encontramos en la estación, ya que estamos en Puebla. Estamos en el Smash Factor X, que es el evento más grande de Fighting Games en todo México. Y ustedes me dirán, Cortex, ¿qué son los Fighting Games? Bueno, los Fighting Games son los juegos de pelea, es decir, Street Fighter, Mortal Kombat, Smash Bros., entre muchos otros. Este es un evento de competición, donde cientos de jugadores de todo el mundo y de la República Mexicana viajan para poder enfrentarse a los mexicanos en casa. Porque sí, los mexicanos brillamos fuertemente en este deporte electrónico. Pero más allá de un lugar de competición, también es un punto de encuentro para toda la cultura geek, ya que puedes encontrar a gamers, a cosplayers, a actores de doblaje, entre otras cosas más súper interesantes. También vimos por ahí que pudimos probar el nuevo Fighting Game de Marvel, que promete muchísimo, y lo vamos a probar próximamente en Oye Gaming. Además, no podemos dejar de destacar que puedes encontrarte a tus influencers favoritos, porque sí, muchos viajan directamente desde Ciudad de México para poder asistir a este gran evento. Pero bueno, estaremos contándoles un poco más en un ratito. Recuerden que si no se quieren perder absolutamente nada, pueden seguir toda la cobertura digital en las redes de Oye 89.7 FM y Oye Gaming 89.7. Recuerden que yo soy Cortex y estás en Oye 89.7 FM.
0: Gracias, mi querida Cortex. Qué maravillosa sorpresa. Ay, ¿por qué no me invitaste? Vas a ver, condenada. Pero muchas gracias por enlazarte con nosotros. Vamos a un corte y regresamos. No le cambies porque más adelante vienen los boletos para Lucero y Sam Smith en Oye 89.7.
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1: No estás sola, de Gloria Trevi se escucha en Hoy 89.7, 4 de la tarde con 31 minutos. Estás en el plan perfecto con Adrián San Martín. No le cambies.

0: 4 de la tarde con 38 minutos, estás en Hoy 89.7 y vamos con dinámica ganadora para boletos de Lucero, que se va a presentar próximamente en el Auditorio Nacional en su Siempre Contigo Tour. 46 años se dicen muy fácil, pero que tengas 46 años de carrera, la verdad es que es bastante. Entonces, la primera persona que me llame al 55 51 66 31 89 y me diga tres novelas en las que ha participado Lucero, se lleva un pase doble para verla próximamente este 24 de septiembre en el Auditorio Nacional. Recuerda, 55 51 66 31 89. Vámonos con esta llamada ganadora para pases dobles de Lucero. Y recuerda, la pregunta es, tres novelas en las que haya participado La Novia de América. Es bastante famosa, bastante... ay, ¿cómo decirlo? Bastante, pues, emblemática, ¿no? Entonces, recuerda, 55, 51, 66, 31, 89. Dime el nombre de tres novelas en las que haya participado Lucero y te llevas un pase doble. Más adelante tendremos pases para Sam Smith. ¿Tenemos llamada? ¿Tenemos llamada? A ver, enlázame, Itzel, por favor. ¿Quién está del otro lado? ¿Quién será? ¿Quién será? Tenemos llamada ganadora.
1: Bueno.
0: La respuesta. Hola, ¿qué tal? Buenas tardes. ¿Con quién tengo el gusto?
1: Con Eric.
0: Eric, ¿qué tal? ¿Desde dónde nos escuchas?
1: Pues aquí desde Iztapalapa y pues aquí ando haciendo el quehacer de mi casa.
0: Excelente, Eric. De Iztapalapa para el mundo. Responde correctamente y te llevas un pase doble para Lucero. Tres novelas en las que haya participado.
1: Ok, si no mal recuerdo, la primera fue Chispita.
0: Ok.
1: Creo que fue en 1982.
0: Ándale, muy bien, exacto, ¿eh?
1: La segunda es la de Soy tu dueña, 2010. Esa la veía con mi mamá.
0: Muy bien, muy bien. Una más, una más.
1: Y la otra que recuerdo, y por ella soy Eva, del año 2012. Esa también la veía con mi mamá.
0: Oh, y, ay, Eric, me dijiste, ¿verdad?
1: ¿Eh?
0: ¿Cómo te llamas, Eric?
1: Eric, así es.
0: Ay, Eric, estabas tan cerca. Tan cerca de no llevarte los boletos. ¡Felicidades! ¡Ganaste!
1: Ay, gracias, gracias.
0: No te espantes, no te espantes. Me gusta hacerle de emoción, Eric, pero muchísimas felicidades. ¡Bravo! No me cuelgues. ¿A quién vas a llevar a ver a Lucero?
1: Pues en este caso va a ser para un regalo de cumpleaños para mi mamá.
0: Feliz cumpleaños a tu mamá y muchísimas gracias por sintonizarnos, Eric. No me cuelgues. Nosotros vamos con más música. Estás en el plan perfecto con Adrián San Martín. Hasta el año nos dijo de las novelas, ¿eh? Vamos con música, no le cambies. Yo soy Adrián y estás en Hoy 89.7.

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Señoras y señores, estás en Hoy 89.7, 4 de la tarde con 47 minutos y vamos con la dinámica para los boletos de Sam Smith. La primera persona que conteste correctamente al número de WhatsApp 55 25 38 32 29 se va a llevar un pase doble. Sam Smith hizo una canción para una película del agente 007, James Bond. Escucha esta canción.

Ok, ahora la pregunta es, ¿en qué película fue? Responde correctamente en qué película del Agente 007 escribió y compuso y cantó esta canción y te llevas el pase doble. Te voy a dar opciones. Número 1, Casino Royale. Número 2, No Time to Die. Opción número 3, Spectre. ¿En qué de estas tres películas, más bien en cuál de estas tres películas, hizo Writings on the Wall? Ahora bien, tuvimos mucho éxito el día de hoy. ¿Con qué canción recomendarías el día de hoy? Y vamos con más recomendaciones. Y el día de hoy, mi queridísimo amigo Héctor dijo que para esta tarde lluviosa recomendaba Angels Like You de Miley Cyrus. ¡Qué rolón! Vamos a escucharla aquí en Hoy 89.7.

Day. ¡Qué rolón, señores y señores! Y qué bonito, la verdad. Muy, muy bonita canción, muy llegadora y para esta tarde lluviosa es excelente. Ahora, vamos con otra que es una dedicatoria de mi amiga Tamara para su futuro esposo, Alex. Esto es Ask You Tonight de Victor Rush para ti, Alex.

¡Qué bárbaro! ¡Cuánto amor! Mira, te la dedico en el día de hoy aquí a través de Hoy 89.7. Y esta es una que me pide mi amigo Omar Quintanar, que es Espresso, de Sabrina Carpenter. Algo bien, algo light, algo de Hoy 89.7, sonando cuando son las 4:49.

Así es, señoras y señores, recuerda que si tú también quieres una rola en este sábado de complacencias, tienes que mandar mensajita al 55 25 38 32 29. Ya tenemos al ganador que se lleva los boletos para Sam Smith próximamente en el Auditorio Nacional, agosto. Y el ganador eres tú. Si tu número es 56 14 49 97 65 y te llamas Emanuel, ¡felicidades! Vas a ver a Sam Smith próximamente. La respuesta correcta era 007 Spectre. Así que muchísimas felicidades. Regresamos con música. No le despegues en El Plan Perfecto con Adrián San Martín.

Amigos de Hoy 89.7, ya estamos en la recta final, pero antes, aquí te va un plan perfecto, porque hay lugares que se visitan y hay lugares que se sienten. 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Y así es, señores y señores, como llegamos al final de este programa. Ay, también que me la estaba pasando, pero no se preocupen porque regresamos con más la siguiente semana en El Plan Perfecto con Adrián San Martín, por supuesto. Gracias a todos por sus recomendaciones musicales. Fueron muy buenas el día de hoy, ¿no, Itzel? Fueron increíbles y yo sé que mucha gente está feliz. Gracias a todos los que participaron y ganaron sus boletitos para Luz.

0: comparten con nosotros la magia de la radio. Recuerden que sin ustedes, nosotros no somos nada. Así que este aplauso también es para ustedes. ¡Felicidades! 24 años en Hoy 89.7. Ay, mijo, tú llevas 3 días aquí. ¿Qué andas celebrando? No importa, señores y señores. Aquí celebramos como se debe. No te despegues porque más adelante sigue Geekzilla con lo maravilloso del mundo de la tecnología y del mundo geek. Y después tenemos Oye Gaming con mi queridísima Balti, Cortex y por supuesto Pollo Cervantes. Mañana no te pierdas Series en Serio porque tienen un programa especial. Ahora que fueron a ver La Odisea, andan de prepotentes, andan de un humor que no, hombre, sienten que ni el suelo los merece, como la última Coca-Cola del desierto. Y no te pierdas mañana el especial de Justin Bieber con mi queridísimo Opa Kim. Yo me despido, pero nos vemos en la próxima. Recuerda seguirnos en @hoy89.7. Me sigues a mí como ADR San Martín en El Plan Perfecto. Nos escuchamos la próxima semana. ¡Adiós!
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16: Hola, ¿cómo estás? Bienvenido a Geekzilla.tech, es tu programa de tecnología. Y les tengo una muy mala noticia, pero también una muy buena noticia. El día de hoy no está mi buen amigo, compañero, colega, pedazo de alcornoque, mejor conocido como Raúl Álvarez, porque está malito, se enfermó del estómago y ahorita está

0: está muy de moda el tema de esa cosa que te hace explotar los intestinos, está terrible. Entonces cuídense mucho, lávense las manitas con agua y con jabón, por el amor de Dios. Pero pues estoy yo aquí, Eric Contreras, me pueden encontrar en todas las redes sociales como @soyeltiogeek. Y hoy estoy muy bien acompañado. Estoy muy feliz porque un amigo que desde hace mucho tiempo no veía, se cotizaba, no quería venir. Y ahorita le pueden reclamar todo lo que quieran porque no había estado aquí. Carlitos Morales, jefe, encargado, el velador de las comunicaciones de Huawei para Latinoamérica. ¿Cómo estás, Carlitos?
1: Encantado de estar aquí. Y aquí nadie se cotiza. Aquí yo habría estado feliz de estar todos los días en las transmisiones.
0: Me parece muy
1: de Geekzilla. Y un gusto acompañarle y verle de nuevo, don Eric.
0: Me parece maravilloso. Fíjate que te invitamos por una simple y sencilla razón. Te extrañábamos.
1: Y yo a ustedes, ¿cuánto tiempo tiene que nos conocemos? Más de 10 años.
0: Ya casi 15.
1: El tiempo vuela y uno se vuelve viejo.
0: Y sí, y ya no es lo mismo. Ya me truenan las rodillas, ya es horrible. Pero tienes cosas interesantes. Hubo apenas un lanzamiento lindo, hermoso, primoroso, ¿no? ¿Qué nos traes? A ver, cuéntame.
1: Me gusta pensar que lo que presentamos puede ser del interés del público, y presentamos varias cosas, pero la joya de la corona sin duda es la nueva serie de teléfonos insignia de Huawei.
0: Para los que nos están viendo en nuestro canal de YouTube, ahí se los estamos presentando, por favor, y las reseñas obviamente.
1: Tenemos nuestra pura 90S Series recién salida del horno, tenemos unos colores que son muy muy lindos.
0: ¿Qué onda con los colores?
1: La realidad es que probablemente algunas personas no lo recuerden, pero Huawei fue
0: precursor
1: de artífice. Estos gradientes de colores. Sí. Empezamos con el
0: P30.
1: El P20.
0: Desde el P20,
1: el
0: sí,
1: P20
0: cierto.
1: Tenía Twilight.
0: El Twilight, sí, cierto.
1: O sea, Huawei ha hecho muchas cosas por primera vez en la industria.
0: La naranjita de Huawei.
1: Varias veces. Es el P30. El Amber Sunset.
0: Sunset o Sunrise.
1: Sunrise era. Sunrise. Sí, gracias. Sunrise. Ha pasado tanto tiempo.
0: Tanto tiempo.
1: Y la realidad es que estos gradientes revolucionaron la industria. Y de primero los viste con un teléfono de Huawei y después empezaron a llegar otros fabricantes.
0: Y qué bueno.
1: Sí, le dio bueno. Le dio vida. Antes de eso, la realidad es que los teléfonos eran monocromáticos. Sí. Y muchos de ellos eran o color aluminio.
0: O negro.
1: Ajá, o tenían probablemente algún acabado. Recuerdo por ahí algunos que tenían como un acabado como de vinipiel en la parte trasera, como blanco. Ajá.
0: Cuero vegano,
1: pero en realidad eran muy monocromáticos, ¿no? Entonces, le dimos un poco de vida y estamos también trayendo un poco de ese legado a estas combinaciones de colores. Si quieres tener un dispositivo, aquí tienes, por ejemplo, el 90S Pro, que es y este de aquí, déjame nada más pasarle. Sí. Este de aquí es el Pro Max, es como un acabado.
0: Piano.
1: Piano, y el de allá es un acabado mate.
0: El color así como rosita verdesoso está súper lindo.
1: Están muy lindos, la verdad es que para el verano además están muy ad hoc. Y no solamente lucen bien, pues, o sea, no solo son una cara bonita, tienen cámaras súper potentes, porque como bien sabemos, pues, este ha sido la categoría de producto o el dispositivo que ha ocupado el top 1 de DxOMark por mucho tiempo.
0: Y me voy a echar, ahorita en los siguientes bloques, me voy a echar un pollito al respecto con el tema de la cámara y las fotografías, porque hay que evolucionar.
1: Sí.
0: Lo han hecho bien, no digo que no, pero ya al ratito, para que vayan abriendo el apetito, muchachos.
1: Vamos a llegar a eso en algún momento, pero entonces, este ha sido durante mucho tiempo justamente nuestra serie insignia para todo lo que tiene que ver con fotografía. Y es algo que a la gente, pues, le ha parecido que tiene sentido y que...
0: ¿Le gusta?
1: Sí, le gusta y ha sido definitiva la favorita en nuestro amplio portafolio de productos, y ahora lo estamos renovando, pues.
0: Fíjate que hay mucha banda que en Geekzilla, en TechRadar, en T3, es que ya sabes, los clásicas, es que no tengo lo que siempre usaba y la fregada. He sido un evangelizador desde que, y me conoces, sabes que no necesitas los servicios de Google para poder disfrutar todos los beneficios que te ofrece un dispositivo de Huawei. Y si los necesitas, ahí están, están bien. O sea, el usuario no se puede privar de tener una experiencia completa al adquirir un dispositivo de Huawei. Y eso es fundamental, y eso le da mucha seguridad a los que ahorita siguen siendo fieles creyentes de la marca.
1: Totalmente, creo que hemos hecho, y yo me pongo ahí ese, o sea, me sumo a ese grupo, pero en realidad el que lo ha hecho es el equipo de investigación y desarrollo de sí. Huawei. Los ingenieros han hecho un gran trabajo para poder hacer o poder ofrecer esta experiencia un poco más cercana a la que solíamos tener antes de del veto. Que ya tiene pues, muchos años,
0: sí,
1: ¿no?
0: Ya.
1: Sabemos que no estamos al 100, pero la realidad es que la experiencia ya es muy cercana a lo que ofrecíamos antes de ese veto, ¿no? Entonces, si tú quieres tener muchas de las aplicaciones, hay usuarios que han encontrado maneras muy amigables para poder contar con ellos. Entonces puedes tener experiencias prácticamente completas, creativas y al mismo tiempo también seguras, ¿no? Porque ya están como validadas por terceros que son como especialistas en el área, ¿no?
0: No, ahora, una de las cosas que también me gusta mucho y que de la cual hablaremos más adelante es a través es de App Gallery, que es que es la tercera tienda de aplicaciones más grande a nivel global, o sea, eso es innegable.
1: Sí, y el trabajo también que hicieron ahí los ingenieros y el trabajo que hacen todos los días también todos los equipos locales en todos los mercados donde está Huawei presente alrededor del mundo también es súper intenso porque están, es decir, en App Gallery, que es como menciona, la tercera tienda de aplicaciones más grande del mundo, con más usuarios, no solamente encuentras aplicaciones globales, sino también cada vez más aplicaciones locales, porque
0: justamente
1: pues, el usuario no solamente quiere la aplicación que puedes encontrar en cualquier sitio, sino además aplicaciones para el pago de servicios o localmente relevantes. Entonces eso también es muy importante y es un trabajo
0: complicado.
1: Sí, que requiere además pues un trabajo muy cercano, una colaboración muy cercana con desarrolladores, con instituciones de gobierno, por ejemplo, también para que estén las aplicaciones importantes de servicios públicos disponibles en App Gallery. Y ahí va.
0: A ver, ya hablaremos de eso un poquito más adelante. Mientras, ¿qué les parece si vamos a una pequeña pausa? Recuerden que nos pueden seguir en todas las redes sociales, arroba Geekzilla Tech. Ahí nos pueden encontrar. Vamos a una pausa. Esto es... Ahorita regresamos. Me hace falta Raúl para que me dé bola. Carajo, pero ahorita venimos.

0: Pues ya estamos de regreso en Geekzilla.tech. Bienvenido. Si estás en el automóvil, de verdad, súbele el volumen porque esto se va a poner bueno. Vamos a hablar de productos que de verdad van a ayudarte a mejorar tu experiencia. Son cómodos, tienen buen diseño y hay varias cosas interesantes, ¿o no, Carlitos?
1: Yo quisiera pensar que sí, pero la mejor opinión la tiene siempre el público, pero sí. Vamos platicando al respecto.
0: Y además, veámoslo desde el punto de vista comercial. Huawei en estos momentos es el líder en wearables a nivel global. O sea, esto también es una cosa brutal.
1: Nos tomó 10 años llegar ahí, pero también nos da muchísimo gusto que también resuenen entre los usuarios. Todos los avances que hemos hecho, hemos trabajado también día y noche para poder entregar no solamente una gran precisión en la medición, tanto de actividad física como de signos vitales. Hay una maraña de una serie súper intrincada de combinaciones que hay entre las lecturas de los sensores y los distintos algoritmos que tenemos para poder entregarte información precisa,
0: justo,
1: que sea también muy útil, que combine muchos elementos y que pueda en un futuro cercano también ayudar, por ejemplo, a prevenir enfermedades, por ejemplo, de las vías respiratorias superiores, ¿no? Pero en este momento, por ejemplo, te podemos decir si hay
0: el latidos. ¡Qué cosa tan brutal!
1: El Watch D me parece que es uno de los...
0: ¿Sabes por qué no lo traigo en este momento? Porque me lo robaron. O sea, me lo robó mi esposa y me robó mi suegro. O sea, así.
1: Es muy útil.
0: Muy útil.
1: Creo que lo platicábamos cuando se lanzó. Ajá. Yo llevo casi 8 años con Huawei. Ajá. Y estoy convencido de que los productos que desarrollamos pueden tener un impacto muy importante en la sociedad, pero sí, particularmente el D, me parece que es una cosa súper importante porque que pueda monitorear la presión arterial día y noche de una manera que sea no invasiva, cómoda, ligera, es algo que puede cambiar la calidad de vida de las personas de una manera brutal de un día para otro, ¿no? Pero más allá de eso, en todo lo que tiene que ver también con prevención,
0: sí,
1: el resto de los wearables me parece que lo hace bien, o sea, sí, rigidez,
0: durabilidad,
1: duración de la batería.
0: Ahí se sacaron un 10.
1: Y la otra es el diseño, pues. Ajá. También buscamos que luzca bien, porque si, o sea, si vas a tener durante 3 semanas un reloj en la muñeca, pues qué mejor que, pues sin necesidad de quitártelo para cargarlo, qué mejor que, pues que luzca bien y sí, que lo puedas utilizar en cualquier ocasión. Entonces eso es algo a lo que le hemos puesto mucho empeño. Entonces wearables van muy bien, es una categoría que además ha ido creciendo. Eso que tienes en las manos en este momento son nuestros nuevos FreeClip 2S, pero además tienen un nuevo diseño. También es una categoría que el mundo no sabía que necesitaba.
0: Ajá.
1: Y que me
0: están
1: parece
0: lindos.
1: Que
0: y además el estuche, para los que nos están escuchando y si quieren verlos, váyanse al canal de YouTube, es como una mini esferita.
1: Es un alhajero. Es un diseño de alhajero, es como si fuera
0: Vean qué bonito. O sea, se los estoy describiendo en estos momentos. Se puede meter, se asegura a la oreja, tal cual.
1: Sí, es un poco como estos
0: esos
1: aretes que no necesitan perforación y que más bien van como en el
0: como las pulseras óptimas, ¿se acuerdan de esas que vendían, de esas que eran de cobre?
1: Y te fuiste como 40
0: sí,
1: años para atrás.
0: Horrible, o sea, salió las vendían salían en el Teleguía, si no mal recuerdo, anunciadas esas cosas.
1: Sí, no, ya nos fuimos muy para atrás, pero
0: muy
1: sí,
0: viejo.
1: Sí, sí.
0: Estoy muy viejo, perdón.
1: Es un auricular que no cierra tu canal auditivo, sino que más bien descansa en la oreja y que en ese sentido es muy cómodo de utilizar y que no está pensado para aislarte de tu entorno, sino que puedas escuchar tu entorno. Pero al mismo tiempo sí tiene cancelación de ruido, no para el sonido o el audio que tú escuchas, sino para tu voz.
0: Exacto.
1: Cancela el ruido
0: del exterior.
1: Si estás en ambientes muy ruidosos, tu voz va a salir perfectamente clara para que tu interlocutor o interlocutora pueda escucharte con mucha claridad. Y son auriculares que de verdad le han gustado muchísimo al público porque justo decimos que...
0: El diseño está lindo.
1: Decimos que no se sienten y no se caen y la verdad es que es un claim que es muy, muy cierto. Puedes realizar prácticamente cualquier deporte con esos auriculares
0: puedes
1: y no se van a caer
0: a correr,
1: ahí.
0: Puedes estar en la caminadora, puedes
1: hacer
0: pie,
1: yoga,
0: pesas.
1: Puedes hacer crossfit si quieres, puedes hacer Hyrox y no se van a ir de su sitio.
0: Está
1: porque están pensados para... además, una de las cosas que más me gusta, yo ando en bicicleta en la ciudad, 20 años andando en bicicleta en la ciudad.
0: Con mucho cuidado, por el amor de Dios,
1: Estos me permiten estar al...
0: pendiente de tu entorno.
1: Exacto, entonces son muy seguros para ese, o correr en la calle si quieres también estar al tanto de qué es lo que está pasando a tu alrededor. Son unos auriculares perfectos para eso, la pila les dura prácticamente todo el día. Entonces son muy convenientes y también han sido una categoría que ha sido copiada desde que salieron los primeros Free Clip.
0: Sí, me acuerdo. Hay una cantidad brutal de diseños genéricos.
1: Y la realidad es que si los podemos mostrar al público que nos sigue en video, este pequeño puente que conecta los dos componentes, es decir, se pueden imaginar para quienes nos escuchan que son dos pequeñas esferas y están unidas por una U.
0: Como un arquito.
1: Un arco que es en sí mismo un prodigio técnico que tiene una aleación de níquel y titanio que hace que se mantenga en su sitio todo el tiempo, está recubierto por silicón.
0: Para que no te lastime.
1: Pero además es muy delgadito, es muy compacto y los dispositivos que otros fabricantes han hecho, la verdad tienen un puente que es a veces muy grueso,
0: muy rígido,
1: muy incómodo. Entonces me parece que el equipo de investigación y desarrollo, de nuevo, Estrellita, sí trabajan y lo hicieron muy bien.
0: Me
1: son muy cómodos de utilizar porque no generan tampoco presión.
0: La
1: son
0: versión
1: muy ligera.
0: La versión anterior me los quitó mi hija.
1: Ya tienes ahora, se los puedes intercambiar, que se queden los nuevos y te tienes los dos.
0: A ver, mi hijo ahorita está utilizando el Huawei Watch Kids X1 Pro. Son una chulada. Como padre, son la cosa más espectacular que puedes adquirir para la seguridad de tus hijos.
1: Sí, queríamos algo que subiera a los niños a esta era digital, pues, porque todo el mundo dice, los niños traen
0: un chip. Otro chip, ese es dicho de tío.
1: Y al mismo tiempo dicen que son nativos digitales, pero la realidad es que nadie los trata como tales,
0: exactamente,
1: ¿no? Pero al mismo tiempo es difícil hacerlo con responsabilidad, pues. Entonces, la mayoría de los wearables requieren un teléfono conectado permanentemente. El Watch Kids no. El Watch Kids lo puedes utilizar tú desde un teléfono, no importa si es un iPhone, si es un Android de cualquier marca o es un Huawei.
0: Lo que sea.
1: Puedes administrar el dispositivo. Puedes geolocalizar a tu niña.
0: Espérate. Vamos a hablar más a detalle de todos estos beneficios que estás ofreciendo. Pero primero vamos a una pausa porque si no, hay mensajes del...
1: Vamos por partes.
0: A ver, no, espérate. Esto se tiene que mantener de algo.
1: Totalmente.
0: Ahí está. Entonces, ahorita regresamos. 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

0: Pues ya estamos de regreso en Gixila.tech a través de 89.7 FM. Qué raro se escucha decirlo sin que Raúl no me esté haciendo la segunda.
1: Le mandamos un gran abrazo a Raúl.
0: Sí, mejórate. Está enfermo, pero en Nueva York ahorita.
1: Sí, no, y estaba en Japón, ¿no?
0: Estaba en Japón, o sea... Es que se viaja mucho en este rollo. ¿Te acuerdas?
1: No, lo recuerdo muy bien.
0: ¿No lo extrañas?
1: Lo extraño, sí, eso es algo que nunca voy a extrañar. Antes de estar acá durante 12 años, yo fui periodista, entonces, pues sí, ese tema de cambiar de tema todos los días, lo amaba. Algo,
0: sí, totalmente. Pero a ver, estábamos hablando de esto, Huawei Watch Kids X1 Pro, que es una verdadera maravilla en el sentido de seguridad para ti y para tu hijo.
1: O sea, justo, sí, o sea, buscamos que los niños tengan que se integren a este mundo de tecnología y digitalización, pero que lo hagan acompañados.
0: Sí.
1: Siempre, ¿no? Entonces...
0: Siempre la tecnología tendría que estar acompañada de la supervisión de un adulto. Sí, siempre.
1: Sí, sí. Y, o sea, la tecnología la y en muestra. Realidad, prácticamente todas las actividades que realizan los críos tienen que estar acompañados porque, pues bueno, para eso estamos, ¿no? Para ser sus compañeros.
0: En teoría sí debería de ser.
1: Sí. Y, o sea, el tema de la tecnología es que también muchas veces es fácil que se pueda ir sin supervisión, ¿no?
0: Que se desbalague.
1: Sin supervisión. Pero aquí, bueno, está muy bien acompañado, tiene muchos filtros de seguridad. Los críos tienen, o sea, en sus relojes tienen un
0: SIM. Un cerco. Y algo que me encantó es el cerco digital que le puedes armar.
1: Eso está increíble. Cuando, si están en la escuela, en el parque, en casa de quien sea, de los abuelos, en su casa materna, en general puedes tener ese geolocalización. Uh-huh. Y si se salen de ese cerco, te avisa.
0: Te avisa automáticamente. Eso es una brutalidad.
1: Y el dispositivo tomas fotografías, te las manda automáticamente.
0: Exactamente.
1: Entonces, y todo eso se puede configurar desde el dispositivo del adulto responsable.
0: Sí.
1: Entonces, los críos pueden hacer amigos solamente agitando el reloj y juntándolo con otro reloj, Huawei, pero no van a poder entablar comunicación a menos que lo apruebe el adulto responsable. Entonces, es decir, hay muchos filtros de seguridad que hacen que los niños tengan una gran experiencia, que sea muy divertido, pero al mismo tiempo, padres, madres, adultos responsables, sientan una tranquilidad y una paz mental de saber dónde están, con quién están platicando, el contenido que pueden compartir, y el tema de poder tomar fotografías y hacer videollamadas también está súper cool.
0: Una utilidad que yo le encontré muy, muy para el beneficio y tranquilidad de mi señora esposa, es que si estamos en algún lugar donde hay muchísimo tumulto, ferias, convenciones, cosas de ese tipo, tú puedes darle ese mismo todo el tema del cerco digital y también puedes estar siguiendo dónde está, en dónde está, en qué parte está, porque luego los pierdes. Hay mucho tumulto y la verdad es que a veces los niños adolescentes cuando empiezan a crecer dicen, ah, yo me voy de este lado, y tener la tranquilidad de que si no suena tu teléfono, todo está en orden.
1: Sí, sí, en un segundo...
0: Puede cambiar la vida.
1: No, sí, y en un segundo salen de tu vista, ¿no?
0: Sí.
1: Y los pierdes y, o sea, y empiezas a sudar frío.
0: Sí.
1: Pero aquí justamente lo que evitamos es que caigas en pánico y que siempre puedas tener esa visibilidad. Entonces también Watch Kids es un...
0: Es un buen complemento, yo creo.
1: Sí, sí, sí. Y al final, de nuevo, lo que buscamos es que se vayan integrando a este ecosistema digital de una manera acompañada, en el cual puedas... Hay varios estudios, hay un libro, no recuerdo el nombre del autor en este momento, lo podemos compartir en un futuro cercano.
0: Para los que no están viendo en YouTube, no se preocupen, aquí lo vamos a poner, no se estresen.
1: Y justamente lo que decía era que no había que dar electrónicos a los críos hasta que tuvieran determinada edad, que normalmente era como después de los 14 años, que básicamente ningún electrónico. Uh-huh. En lo personal, yo como padre, tengo un hijo que ahora tiene 12, no estoy tan de acuerdo con ese enfoque porque siento que cuando tienen 13, 14 es más difícil que se dejen guiar.
0: Exacto.
1: Entonces, es mucho mejor, en mi opinión,
0: que
1: los acompañes y que les vayas explicando cuáles son los peligros de distintas cosas.
0: Ajá.
1: Por ejemplo, su computadora para la escuela, un día llegué y ya tenía en el cursor, tenía un Sonic corriendo.
0: Ajá.
1: Y yo, un momento, ¿cómo ocurrió esto, no? Y dice, no, es que lo bajé de internet. Y yo,
0: ¿cómo lo hiciste?
1: ¿Quién
0: te dio permiso?
1: Los riesgos que existen de hacer estas cosas son A, B y C, ¿no?
0: Exacto.
1: Entonces, sensibilizándolos, explicándoles por qué sí, por qué no algo. Y la tecnología puede ser un gran aliado, puede ser un gran peligro, pero con el acompañamiento podemos cerciorarnos de que tengan una muy buena experiencia.
0: Justamente.
1: Segura.
0: Es que esa es parte fundamental. Que la tecnología sea cada vez más usable no implica que el adulto se pueda desatender o
1: Totalmente.
0: Tenga permiso de desatender a los niños. Ahora, vamos ahora sí a platicar un poquito más a detalle acerca de la serie 90 de Piura. que me encanta, de verdad. Y ahí yo tengo una queja importantísima, no por ustedes, sino en general por el mercado. La batalla de las cámaras versus smartphones, ya la ganaron los smartphones. O sea, ya sabes que sacas tu teléfono del bolsillo y vas a tener muy buenas fotografías. El problema, por decirlo de alguna manera, es que, y se lo dije una vez al CEO de Huawei cuando estuvimos en China, y se lo dije, el grave problema es que ya no hay redes sociales, o el usuario prácticamente no saca fotografías. El usuario de joven saca video y necesita tener cada vez mejor video.
1: Sin duda alguna.
0: Me alegra muchísimo que esta serie cumpla la normativa de tener una gran calidad en el video.
1: Sí, y creo que uno también de los desafíos más grandes que hay en lo que se refiere a dispositivos móviles, a cámaras móviles, es que las cámaras móviles son múltiples.
0: Exacto.
1: Y las cámaras múltiples tienen tienen distintos sensores y distintas calidades.
0: Exacto.
1: En cada una de estas cámaras, ¿no? Entonces, justo, tienes un telefoto, el telefoto puede tener una menor calidad que la cámara principal, y si tienes un macro, lo mismo, ¿no?
0: Ajá,
1: con la serie Pura 90S, o sea, buscamos como reducir ese gap entre los distintos, los distintos sensores, y al mismo tiempo le damos un cuarto sensor, que es la cámara True Color, que en este caso es la segunda generación, que trabaja en conjunto con las otras tres cámaras para dar, al menos en lo que se refiere a consistencia de color, una gran precisión, pues, y una gran consistencia, ¿no? Eso va entre las tres cámaras.
0: Ajá.
1: Ahora, los detalles, ¿quieres que los discutamos?
0: Vamos, espérame.
1: Después del corte.
0: Pero vamos a un corte. Mira, y así está atento.
1: Estoy atento. Cuenta, no, yo aquí, yo al Capi.
0: No, y el Capi, yo córtale, mi chavo. No, ese será el
1: super. Yo me cuento.
0: No, ya, está bien, me parece bien. Vamos a una pausa. Esto es Geekzilla.tech a través de hoy 89.7 FM.

0: Ya estamos de regreso en Gixila.tech a través de 89.7 FM. Seguimos acá con Carlitos Morales. Ya saben que nos pueden seguir en todas las redes sociales. También se pueden unir a nuestro canal de Discord. Porque ya saben que si tienen duda de cómo usar este tipo de dispositivos, pues me pueden ahí echar un mensaje. Yo les respondo en tiempo real y se meten al canal de Buzz. También chatean conmigo directamente, así es que no se estresen. Carlitos, tienes Smartwatch, que también salió en esta última tandada de dispositivos. Smartphones, audífonos, bueno, ¿qué vendes? ¿Pozole los fines de semana o qué?
1: Tenemos tablets, tenemos nuestra Mate 4 Max, que también salió hace unos cuantos meses.
0: Ya me la quitaron.
1: En lo que se refiere a los teléfonos, por ejemplo, platicábamos de las cámaras. En el video, sabemos que también es un tema cada vez más importante. No solamente el video de la cámara principal, sino también el video de la cámara selfie, porque pues cada vez nos grabamos más a nosotros mismos.
0: Sí, justo.
1: Particularmente los más jóvenes.
0: O jóvenes, ¿no? O las féminas.
1: Y también es algo que a lo que le ponemos muchísimo cuidado.
0: Y es válido.
1: Vanidad es un rasgo humano, sí, entonces todos en algún momento lo hacemos, algunos con mayor o menor medida. Pero en general
0: no lo conoces, se saca selfies, se pone acá, se pone el filtro de guapo, no.
1: Es que tiene un fandom que cuidar, sí, entonces tiene un público que cuidar y hay que atender. Entonces, el portafolio es amplio, le seguimos invirtiendo una gran cantidad de recursos de investigación y desarrollo, no solamente para materiales o para tecnologías, buena parte de las tecnologías que además están dentro de los dispositivos son propietarias.
0: Sí, justo.
1: Todo el análisis, por ejemplo, de la data de las fotografías, la por óptica.
0: Y por mucho tiempo fueron la empresa que más patentes registraba.
1: Seguimos siéndolo.
0: Sí,
1: está. Seguimos siéndolo. No lo decimos nosotros, lo dice el Observatorio Global de Propiedad Intelectual.
0: Ahí está.
1: China superó a Estados Unidos hace como 7 años en solicitudes de patentes, en número de solicitudes de patentes, y en este momento Huawei es la compañía que más solicitudes hace, también porque somos una compañía muy grande, que no solamente hace dispositivos electrónicos o dispositivos de consumo, también hace redes de telecomunicación, hace
0: construcción,
1: tecnología para autos, es decir, es una empresa muy diversa.
0: Ya me tocó ver eso y
1: es algo impresionante, ¿no?
0: Como diría Saguiño, impresionante.
1: Entonces, tenemos muchos productos que nos da muchísimo gusto que a la gente le parece que tienen sentido y que los utilicen en su día a día y que tienen un impacto positivo también en su vida. Eso es algo que buscamos. El objetivo de Huawei es llevar la digitalización a cada persona, organización, familia, alrededor del mundo, para tener un mundo realmente conectado. Y me parece que es un trabajo que se ha hecho poco a poco y se ha ido mejorando. Entonces, bien decías, tenemos teléfonos. En este caso tenemos nuestra serie
0: 90.
1: Pura 90S.
0: ¿Cuánto van a costar? Ya sabemos.
1: Ya sabemos cuánto van a costar. Déjame ir a mí.
0: A tu acordeón, por favor.
1: Acordeón. Si puedes, en el caso, bueno, para empezar, la preventa está disponible a partir del 22 de julio.
0: Ah, ya. Estamos a nada.
1: Estarán en tiendas a partir del 20 de agosto.
0: Ah, o sea, todavía le cuelga. Sí, o sea, me va a dar chance de hacerme la reseña en tiempo y forma como se debe.
1: Es que se presentaron antier.
0: Sí, lo sé. Sí. Pero entonces, o sea, voy a tener tiempo para meterle galletas, hacer mis pruebitas como se debe.
1: Totalmente.
0: Ah, perfecto.
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0: Llévate el teléfono, tablet, de audífonos, de reloj y todo. Es el combo completo.
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0: introducción, los live sales, que siempre métanse a los live sales de Huawei, siempre hay cosas interesantes. Yo no
1: es el consejo del tío Geek. Y la realidad es que los bundles luego también son muy, muy atractivos.
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1: 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También tenemos ahí a todo el staff que está listo para responder sus preguntas, porque justamente también es probable que puedan tenerlos, si no, el tío puede ayudarles con...
0: Aquí, ustedes pregunten, acá yo le... Si hay de las pocas personas que conoce a Huawei de pies a cabeza, sí puedo decir que soy de los poquitos.
1: Pues es que tenemos toda una vida de conocernos, sí, ya, y una vida, papi, de trabajar juntos. Entonces, ¿ha visto la película completa de Huawei en México y América Latina, y en el mundo? El tío.
0: Sí, ha estado interesante. Oye, ¿cuánto van a costar los Free Clip?
1: Ya sabemos. Esa es una muy buena pregunta que no, para la cual no tengo respuesta en este momento, pero bueno, les compartimos esa información en breve. Porque
0: esténse tranquilos. No, esténse tranquilos, aquí les vamos a dar la respuesta. Y a ver, ya en términos generales, ya invitaste a la gente a que compre, ya invitaste a la gente a que pruebe, ya invitaste a la gente para que siga consumiendo Huawei. Deberíamos estar tranquilos de que Huawei sigue siendo una empresa que sigue creando innovación sin sacrificar nada ya. Básicamente porque ustedes ya son dueños de todo lo que hacen. Básicamente, y tienen toda la infraestructura para poder ofrecer tranquilidad a sus consumidores. ¿Estamos de acuerdo?
1: Sí, bueno, buena parte de la cadena de suministro es interna. No se refiere esto a que todo tenga que ver con producción de Huawei específicamente, pero muy buena parte de la tecnología que hay en los dispositivos, independientemente de la categoría, sí la desarrolla Huawei, sí la fabrica Huawei. Tenemos partners, obviamente, para muchas otras cosas, pero la tecnología de cámaras, de audio, de procesamiento...
0: Que luego tenemos que hablar de audio, porque tengo una queja importante. Necesito más lentes de estos, porque para los que no lo sepan y están en el canal de YouTube, los lentes que estoy utilizando son Huawei.
1: Se anunciaron, pero solamente para China.
0: Sí, hace... Lo sé.
1: 3 meses, pero...
0: Sí, quiero los nuevos.
1: No, todos los estamos pidiendo. Por el amor de Dios, pronto.
0: Están buenísimos y son discretos, ligeros. De verdad, si ya han visto los videos que he hecho acerca de estos lentes, son una verdadera joya. Pero bueno, Carlitos Morales, de verdad, muchísimas gracias por haber estado con nosotros. ¿Algún mensaje final para la audiencia?
1: Muy agradecido de estar aquí contigo siempre. Un abrazo para Raúl, un abrazo para la audiencia. Lo que dijimos aquí claramente pues es parte del mensaje de la marca, pero yo los invito a que no se queden con ello, que vayan a las tiendas, que se metan y comparen y que vean qué tanto les conviene o no tener un dispositivo de Huawei.
0: Que vean de qué lado más cale igual.
1: Yo creo que si entran a una tienda van a salir con su siguiente gadget.
0: Así de simple.
1: Porque... Sí.
0: Que vayan con la tarjeta de crédito preparada.
1: Así de confiados estamos.
0: Eso, perfecto. Pues muchísimas gracias. Esto fue Geekzilla.tech a través de hoy 89.7 FM. Nos escuchamos y nos vemos el siguiente sábado. Cuídense mucho. Adiós.

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16: Muy, pero muy buenas tardes. Sean todos ustedes bienvenidos a este, el programa de gaming más importante de la radio. Esto es Oye Gaming, aquí en el 89.7. Yo soy Pollo Cervantes y como cada sábado de 6 a 7 de la tarde noche, Baltimore está también aquí con nosotros.
17: Un solo error, Rockstar, un solo bug, una sola cosa o una sola vez que me saques de la partida, todos nos vamos a ir contra ti.
18: Ustedes son la pieza importante, son nuestros MVP, nuestros dúos, nuestros mains, y gracias, gracias porque van 24 años y contando, así es que a seguir festejando.
17: Pero vaya qué presentación el día de hoy, arrancamos con el pie derecho y con toda la emoción y con la pregunta con la que vamos a iniciar este programa. Ahora sí, Pollo, responde. ¿Quién crees que va a ganar el Mundial?
16: Para, nena, el Mundial ya lo ganó Messi. Ya lo ganó Argentina. España nomás va a hacer el trámite. Pero venga, venga, Argentina.
17: Hostia, tío, yo creo que opino diferente. No, creo que España puede llevarse la copa.
16: Dios de mi vida. Mira, a mí lo que más me agrada es que de cualquier forma el Barcelona se la... por la milla mal y por Messi en su momento, ¿no?
17: Y yo yéndole al Real Madrid sabiendo la situación de los jugadores.